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Ahora, con Antonio Vivaldi y su sonata para violín y continuo en La menor, opus 2, número 12.

Escuchamos de Antonio Vivaldi, Sonata para violín y continuo en la menor opus 2, número 12. Interpretaron en violín Salvatore Accardo, en cello Rohan di Seram, en clave Bruno Canino. En la actualidad seguimos yendo a conciertos para emocionarnos, sorprendernos o deslumbrarnos con grandes intérpretes. Y eso, en el fondo, no cambió tanto desde comienzos del siglo XIX, cuando figuras como Friedrich, Kalkbrenner despertaban admiración por su virtuosismo al piano. Su tercer concierto refleja justamente ese espíritu, con el piano como protagonista absoluto y una escritura que combina pasajes de gran lucimiento técnico con momentos más líricos, dentro de una estética heredera del clasicismo, pero ya encaminada hacia el romanticismo. Escuchamos de Friedrich Kalkbrenner, concierto para piano y orquesta número 3 en la menor, opus 85. Interpretan en piano Howard Shelley, junto a la Orquesta Sinfónica de Tasmania, con la dirección de Howard Shelley.

Era el concierto para piano y orquesta número 3 en la menor opus 85 de Friedrich Kalkbrenner, en la interpretación en piano de Howard Shelley, junto a la Orquesta Sinfónica de Tasmania. Dirigió Howard Shelley. Edward Grieg compuso la música incidental para Peer Gynt en el año 1875 por encargo del dramaturgo Henrik Ibsen. A partir de ese material, en 1888 reunió y adaptó 4 números para crear la suite número 1, entre los que se encuentran páginas muy conocidas como Mañana y En la gruta del rey de la montaña, que contribuyeron decisivamente a su popularidad.

0: Escuchamos de Edvard Grieg, Peer Gynt, suite para orquesta número 1, opus 46. Interpretó la Orquesta Sinfónica Académica de la Unión Soviética con la dirección de Yevgeny Svetlanov.
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En Radio Nacional Clásica nos gusta estar en contacto con ustedes, saber qué música les interesa, escuchar sus opiniones y todo aquello que quieran compartir con nosotros. Por eso nuestro WhatsApp está siempre disponible para que nos escriban. Es el 11 53 35 53 67. En el inicio de este bloque vamos a escuchar a Mozart y su primer quinteto para cuerdas, escrito a finales del año 1773. En viola, Anna Mautner, acompañada por el cuarteto Tatrae.

Escuchamos de Wolfgang Amadeus Mozart, Quinteto de cuerdas número 1 en si bemol mayor, Köchel 174. Interpretó en viola Anna Mauter junto al cuarteto Tatrey. Para Hugo Wolf, el año 1888 fue un periodo de intensa actividad creativa. A esa época corresponden los 53 Lieder sobre poemas de Eduard Mörike, con lo que buscó renovar el género del Lied, potenciando su dimensión dramática y también recurriendo a textos pocos habituales. De hecho, Wolf fue uno de los primeros en llevar la poesía de Mörike al terreno musical. Vamos a compartir una selección de estas canciones interpretada por la soprano Diana Damrau y el pianista Stefan Matthias Lademann.

Escuchamos de Hugo Wolf, canciones sobre poemas de Eduard Mörike, en la interpretación de la soprano Diana Damrau, junto al pianista Stefan Matthias Lademann.

Y en el final de esta hora, Camille Saint-Saëns y su pieza de concierto para arpa y orquesta en sol mayor. Una obra concebida como un concierto en un solo movimiento que estuvo dedicada al arpista Nicole Anquier. Si bien en su estreno no tuvo gran aceptación, hoy forma parte del repertorio habitual del arpa. De Camille Saint-Saëns, pieza de concierto para arpa y orquesta en sol mayor. Interpreta en arpa Vanessa McKen, junto a la Orquesta de Cámara de Inglaterra. Dirige Edmond Colomer.

0: Escuchamos de Camille Saint-Saëns, pieza de concierto para arpa y orquesta en sol mayor. Interpretó en arpa Vanessa McKen, junto a la Orquesta de Cámara de Inglaterra con la dirección de Edmund Colomer.
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Un viaje hacia algún lugar del mundo a través de la música. Cuando llega el verano, los suecos visitan el archipiélago de Suecia. Miles de islotes rocosos diseminados entre Estocolmo y el Báltico. Entre ellos encontramos comunidades idílicas, tierras de cultivo y pequeños bosques. Su naturaleza, el aire puro, el mar y la cercanía con Estocolmo han sido siempre grandes atractivos para los habitantes de la ciudad, como el compositor Hugo Alfvén. Lo más profundo de mi ser pertenece al archipiélago, decía Alfvén. Lo que más le atraía de esas islas era la oscuridad en las noches de otoño, el rugido del mar en las noches tormentosas. Para Alfvén, los cambios constantes de la naturaleza en el archipiélago eran una metáfora de la oscura alegría de las pasiones humanas, del amor, extático y vital, pero también triste y desesperado. Con el trasfondo de ese mar oscuro y amenazante, se desarrolla un drama fatídico sobre la vanidad del amor humano que Alfvén narró en su poema sinfónico Una leyenda del archipiélago, la música que nos acompañó hasta aquí. En el final de esta obra, los conflictos parecen serenarse o alcanzar una tregua hasta la siguiente tormenta otoñal.

Una nueva hora en Momentos Musicales, el espacio de Radio Nacional Clásica, que no solo se emite los sábados y domingos desde las 20, sino que también nos acompaña las mañanas del fin de semana y de lunes a viernes en la franja de 20 a 22. La propuesta, como siempre, es compartir obras de todos los géneros, épocas y estilos. Llegó el momento de compartir la música del compositor Georg Philipp Telemann. Obertura en Do mayor. La interpretación de la agrupación de English Concert con la dirección de Trevor Pinnock.

Escuchamos de Georg Philipp Telemann, obertura en do mayor. Interpretó la agrupación The English Consort, con la dirección de Trevor Pinnock. Paul Viardot nació en el año 1857 en Francia, en el seno de una familia profundamente ligada a la música. Formado como violinista desde niño, fue considerado un prodigio y se educó en contacto con algunas de las principales figuras culturales de Europa. Tras completar su formación en París, se radicó en el norte de África, donde fundó un conservatorio y permaneció activo hasta su fallecimiento en Argel en el año 1941. Compartimos de Paul Viardot, Sonata para violín y piano número 1 en sol mayor, opus 5. Interpreta en violín Reto Kuppel y en piano Wolfgang Mantz.

Escuchamos la sonata para violín y piano número 1 en sol mayor, opus 5 de Paul Viardot. Interpretaron en violín Reto Kuppel y en piano Wolfgang Mantz. Hay compositores cuya vida todavía hoy conserva un cierto halo de misterio, con zonas poco claras y datos fragmentarios que la historia no siempre pudo reconstruir del todo. Y uno de ellos es Giuseppe Maria Cambini, quien vivió entre 1746 y 1828. Algunos de los datos certeros sobre su vida es que se radicó en París, donde alcanzó un notable éxito. Con la llegada de la Revolución Francesa se volcó a la composición de himnos y marchas, aunque su popularidad decayó de forma significativa durante la Restauración. Su aporte más importante se encuentra en la música de cámara, especialmente en los quintetos para viento. Por eso compartimos de Giuseppe Maria Cambini, Quinteto de Vientos número 2 en re menor. Interpreta el Quinteto de Vientos Avalon.

el final de nuestro encuentro escuchamos del compositor Giuseppe Maria Cambini, Quinteto de Vientos número 2 en re menor. Interpretó el Quinteto de Vientos Avalon.

aquí compartimos momentos musicales por Nacional Clásica 96.7. Deseamos que nuestra selección musical haya sido del agrado de todos ustedes. Muchas gracias y buenas noches.

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0: Hemos escuchado el himno nacional argentino en la versión de Juan Pedro Esnaola, interpretado por Aldo Antoniazzi.
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0: Los Chespenches son
1: bueno,
0: famosos.
1: Se dieron cuenta que estamos en vivo con Andrea Giannetti en Medianoche Digital. Y tenemos, por un lado, un flamante disco que lo grabó y se fue. Y hubo que esperar un año y medio para que vuelva aquí a la Argentina. Y me refiero al queridísimo Marcelo Lian, pianista, residente hace muchos años en Estados Unidos y que hoy regresa a su país. Bienvenido, Marcelo.
2: Ah, sí, tenía muchas ganas de venir, muchas ganas.
1: Así que ya pasaron un año y medio.
2: Año y medio de la grabación.
1: Mirá vos. Sí. Y todavía queda las presentaciones en diferentes lados. Pero en estos años estuviste haciendo parcialmente, ¿no?
2: Aproveché bastante como para tocar el repertorio. Lo presenté en una radio en Nebraska, lo presenté en Italia. Así que ya lo toqué ese repertorio.
1: Estamos un repertorio muy particular, porque el disco se llama Heredita. Heredita en italiano, herencia, ¿no? Y vos hacías un homenaje a tus profesores y a los profesores de tus profesores.
2: Claro, era como agradecerle a mi profesora y a quien fue su profesor, Scaramuzza.
1: Bueno, y tenemos una grabación de obras del gran maestro de los más famosos
2: pianistas.
1: Claro, de
2: los pocos que compuso, está todo grabado ahora.
1: Sí, sí, un día vamos a tener que inventar una historia de amor entre Vicente Scaramuzza y Nadia Boulanger.
2: No va a funcionar. Se van a matar.
1: Y bueno, por eso, si no, no se vende. Porque son famosos maestros de maestros.
2: Sí.
1: Además, con un sincericidio terrible, decir, anda a lavar los platos, ¿no? Bueno, estamos con Marcelo Lian, el querido pianista recién llegado. Y bueno, ¿cómo los presento? Los Infantes Terribles.
2: ¿Qué?
1: Los Infantes Terribles. Te gané, carazo.
3: Es una competencia.
1: Esto es una competencia, encima vino. Bueno, Gabriel Carazo, bienvenido y
3: muchas
1: felicitaciones.
3: Gracias.
1: Gabriel Carazo es un actor que canta. O un cantante que no tiene la más mínima noción visual de que es un cantante lírico. ¿Te gustó?
3: Lo voy a procesar, pero me siento identificado, sí.
1: Exacto.
3: Es muy importante el teatro, la actuación.
1: Pero no tenés límites, justamente, y yo creo que debe ser una de las fórmulas de este éxito que nos van a contar. Laura Penchi, qué
4: Hola.
1: Placer, qué placer. Laura Penchi es una soprano, yo creo es la soprano más simpática que hay.
3: Lo más.
1: Están ahí con Nadine Sierra.
3: Es nuestra ella.
1: Sí, Argentina. Creo que Nadine Sierra iba a traer unos buñuelos envenenados para invitarla. Así quedaba ella sola. No, es una broma, pues son tan simpáticas. Bienvenida, Mirko Tomás, querido.
5: Hola, buenas noches.
1: ¿Sigue siendo barítono?
5: Por supuesto.
1: Ah, sabiste que saludo grave, ¿no? No, porque hubo un periodo que fuiste tenor,
5: sí,
1: ¿no?
5: Sí, probé el repertorio y no me fue.
1: Bueno, Mirko Tomás, Laura Penchi y Gabriel Carazo son los protagonistas de un gran éxito que viene arrastrándose desde el 2018, que es una versión espectacular de la ópera El Barbero de Sevilla de Rossini para niños. Pero sabes, Marcelo, que no es solamente el éxito que llenan teatros medianos, grandes, grandísimos, como el Teatro Argentino, sino la cantidad de premios, pero premios que no son musicales, sino que son teatrales, ¿no? ¿Cómo arrancó todo esto? Desde Juventus Lírica, ¿no?
4: Sí.
1: ¿Quién quiere contarlo?
4: En 2018, bueno, fue cuando María empezó a armar todo este proyecto.
1: María Jaunarena.
4: Claro, María Jaunarena, tal cual. Y bueno, la verdad que, o sea, hubo que desaprender lo que es el italiano, de alguna manera, que es muy difícil.
1: Habían cantado, ¿no?
4: Claro, cantarlo en italiano, o sea, todo el rol. Y bueno, ir sacándonos de a poco y poner el castellano, ¿no? Los chistes que hacemos también con María, todo para que los chicos entiendan la manera en que se pueda entender las bromas de, digamos, los chistes, pero siempre dentro de lo que es el argumento, ¿no? La verdad que es barbero, es muy loco porque Sigue siendo barbero, pero dentro de como te digo, incorporando todo esto.
5: Sí,
3: con un código argento.
5: María supo condensar toda la ópera en una hora y veinte.
1: Claro,
5: y
1: no
5: hay parte que falte. Eso es maravilloso.
4: Sí, es muy loco.
3: O sea, se cuenta la historia. Se cuenta la historia de Barbero y la letra no es una traducción. Es como que hay mucho trabajo puesto en la rima, en la nota musical, para que vaya con la cadencia del texto. O sea, está muy pensado desde ese lado también. Es un trabajo muy importante el que hizo. Y se hizo en el 2018 en paralelo con Hernán Sánchez Arteaga, era el director musical en ese momento. Y fueron ensayos de esto no funciona, necesitamos una palabra nueva para acá. Fueron muy, muy meticulosos en ese sentido y funcionó porque se resultó, es algo que es compacto, pero que representa la totalidad. No sé cómo explicarlo. Como...
1: Sí, sí, sí. Bueno, además que estamos, bueno, creo que sucede con el inglés, Marcelo Lian también, que hay desde el famoso... por language, el idioma de aeropuerto empezó a cortar frases, que es lo que le pasa a los chicos que todo lo escriben. Y imagínate un italiano antiguo pasarlo a un español actual, porque encima vos se lo estás dando a un chico que está con el celular en la mano.
3: Por suerte el teatro, claro, no están ahora en el celular. Creo que no están con los celulares durante la función.
1: No, me refiero al idioma.
3: Pero, no, sí, claro, sí.
1: Me refiero al idioma.
3: Para mí, personalmente, fue un desafío cantar en castellano. Me tuve que atravesar una incomodidad muy grande, sobre todo por tener el italiano, o sea, por tener la original. Pero la barrera idiomática al principio fue como... Claro. Te da un poquito de cosa. Pero después,
1: y ante los vos, Laura Penchi, cantaste en muchos idiomas. Está entre los idiomas más difíciles de cantar con la voz impostada, ¿no? ¿El castellano?
4: Sí, yo creo que sí. Es muy loco porque siendo nuestra lengua materna, la verdad que... Pero sí, sobre todo porque si bien esto es para chicos, también es para grandes, el hecho de que se entienda bien, ¿no?
1: Que no estén mirando el sobretitulado.
4: Exactamente.
5: Es para toda la familia.
4: Sí, eso sí.
5: Los chicos se pueden divertir con cierta parte y los adultos también. Por eso es... hasta incluso hay funciones para jubilados.
3: Sí, ahora sí, sumamos jubilados.
1: Sí, no. Sí. Bueno, no dijimos cuándo son. Sé que es un grupo
3: son
1: chiquito.
3: Tres funciones en Conex.
1: ¿En dónde y cuándo?
3: En Conex, el último domingo de junio, que es el 28.
1: En Conex, en Sarmiento 31.
3: A la vuelta del Abasto, sí.
1: Sí.
3: Y los dos primeros de julio, que son el 5 y el 12 de julio, domingos 4 de la tarde.
1: Qué bueno.
3: Sí, sí.
1: O sea que en ese mismo lugar hacen La Bella Durmiente, por un lado, y ustedes hacen...
3: Barbero.
1: Barbero Sevilla.
3: Y creo que por ahí está dando vuelta una flauta también.
1: Ah,
3: es una
1: de estas.
4: Claro,
1: sí, sí.
4: Exactamente, el circo.
3: Sí, sí. Es muy productiva esta temporada. Sí, sí.
1: Le pregunto a ustedes, no está María, no me acuerdo si se lo pregunté cuando vino. Generalmente cuando se habla de funciones para chicos, en realidad es el público más difícil que hay. Oh, bueno, a ustedes le ha pasado, siendo artistas también, son los papás de esos chicos, ¿no? Si hay algo que ustedes dicen, bueno... Le pegamos con esto porque en este momento los están escuchando. No hablo de los abuelos, estoy hablando de los papás que trabajan mañana, tarde, noche, y etcétera, etcétera.
3: Vamos.
1: Y está, y el resto para el nene, ¿no? O para la nena.
4: Sí.
1: ¿Cómo adaptás esto para que también lo
4: te
1: pueda?
4: Te digo, se divierten a la par. Así como te lo cuento.
3: Igual.
4: Muy divertido.
3: Fue un trabajo también ese, porque. Por ejemplo, nosotros hacemos los ensayos, hacemos todo, y en el periodo de ensayos vienen niños a ver. En algún momento vienen para ver si entienden lo que está. Es una comedia de enredos, Barbero. Entonces, realmente hay algo de las informaciones, las cartas, las notas, eso que necesitas como que funcione. Entonces, en el momento de ensayos fueron niños, y después tenemos instancias de ensayos generales con escuelas, que son, ahí se termina de afinar el producto, porque ahí vemos, tengo el recuerdo en Flauta Mágica de Mozart, allá por el 2016, que también fue una adaptación en castellano, de momentos donde de golpe la platea empezaba a sonar caramelo, se desconectaba el chico. Entonces decir, bueno, esto no funciona, tenemos que cortar esto. Entonces se hizo mucho el trabajo con el público infantil para llegar al producto de una hora, que es más o menos el tiempo que el chico puede prestar atención, y sostener un ritmo que sea ágil, que siempre le presenta al chico que viene una... Bueno, Rossini ayuda con la música, ¿no? También. O sea, la música de Rossini despierta, pero...
1: Estamos con el elenco de este Barbero de Sevilla, que hace muchos años que tienen éxitos, más allá de lo pensado. Creo que a ustedes lo han dicho muchísimas notas: Gabriel Carazo, Laura Penchi, Mirko Tomás. Pero me parece que vos, Marcelo Lián, habías tenido experiencia para hacer conciertos para estudiantes, ¿no? O sea, para la academia pide todo el tiempo.
2: Totalmente. Hay un formato que uno no está acostumbrado, que lamentablemente como alumnos no nos hemos formado para hablar en el escenario y explicar qué es lo que vamos a tocar, algo de los compositores, si hay alguna anécdota divertida, que a mí en el principio de mi estada en Estados Unidos me parecía muy marketinero, hasta no me gustaba la idea, pero...
1: Estados Unidos arrancó, bueno...
2: Claro.
1: Leonard Bernstein, ¿no? Es un poquito el que movió todo esto en la televisión.
2: Los chicos desde que están
1: sacarse, en... Yo cada vez que veo la foto esa del año 53, cuando María Callas lo lleva a la Scala, y encima la foto, la cara de los demás, que el director transpira mucho, agarró, se sacó la remera, quedó un cuadro en el foso la Scala, la Callas matándose de risa y todos con una cara de horror, todos de saco y corbata en un ensayo, ¿viste? Esas cosas que cambió el mundo. Y Estados Unidos fue el primero que lanzó Necesito Público Joven, ¿no?
2: Público joven, y hay que informarlos, hay que darles la información, pero que sea entretenida, que sea llevadera. Y uno al principio se siente incómodo en ese rol, porque uno está preparado para sentarse en el escenario y tocar y ser serio. Pero resulta que hay que hacerlo. Un colega mío hizo una presentación sobre Pájaro de Fuego, el arreglo para piano de Agosti.
1: Mirá.
2: Y les explicó a los chicos, bueno, cuando ustedes escuchan este tema, es que viene el rey malvado con su espada, a ver si lo entienden. Entonces tocó cualquier cosa y después tocaba ese tema, y los chicos tenían que hacer el movimiento del rey malvado. Y les explicó cada personaje y cuál era el leitmotiv de cada personaje. Y él les pidió, cuando se hace tocando y ustedes escuchen que aparece el personaje, se mueven, griten, hagan lo que quieran. No fue una performance tan ortodoxa, pero que el chico se va a acordar de eso,
1: no cabe duda. Hay una captación muy grande al tener tanta información de los chicos. Hoy, por ejemplo, la primera parte del ensayo, que era el concierto de Schumann con Nelson Gerner, y la segunda todo Wagner. Entonces fueron varios hijos de compañeros nuestros y le digo, bueno, ahora van a ver la orquesta completa, muy completa. Bueno, y vos los veías que estaba atrás de la cortina con las manitos ya imitando al director.
4: Ah, qué hermoso.
1: Y decís, bueno, listo, pasen. Entraron corriendo y ay, qué lindo correr en el Colón. Qué lindo estar oscuras, así, molestar a todos y sentar y escuchar Tannhäuser, escuchar esto, escuchar lo otro. ¿Cómo vas modificando, bueno, esto que ustedes han hecho con tanto tiempo?
3: El público infantil es uno de los públicos más desafiantes que hay. Porque esto recién lo pude pensar ayer. El no caretea nada el niño. O sea, o entra o no.
1: Sí.
3: Y es así, es muy rápido y es muy expresivo en eso. O sea, si está, es generoso, si le gusta, porque es una ola de amor que te viene y te hace así, es impresionante. O es una ola de desconexión, o sea,
2: es una sinceridad homicida,
3: un asesinato, o sea, es una
1: exactamente
3: sí, es como muy es fuerte. De hecho, hay personas que no pueden ser infantiles por eso, justamente porque
1: sí, además cuando escuchás el no es
3: tremendo,
1: saltarlo,
3: sí,
1: ¿no?
3: Es tremendo. Sí.
1: Andrea, escuchamos un poquito, estamos hablando tanto de Barbero de Sevilla, escuchamos un poquito ya con los primeros compases, aunque no es de, originalmente no era para Barbero de Sevilla, pero cuando le dijeron, ¿cómo lo vas a hacer sin obertura? La encerraron a Rossini en el sótano, le dijeron, de aquí no te moves hasta que hagas esta obertura. Bueno, se hizo más famosa que Aureliano Palmira y que Elisabetta Regina di Literro.

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1: Bueno, tenemos una idea de lo que se viene. Este era Luigi Alba, la serie versión de Claudia Abbado. ¿Quién es el Conde de Almaviva?
2: Patricio Olivera.
1: ¡Wow! ¡Qué elenco de lujo!
2: Y Walter Schwartz, el Basilio.
1: Ah, mirá.
2: Sí.
1: Ahora, cuando hablamos de eso para todos, ¿no? Estamos en vivo con el barítono Gabriel Carazo, con el barítono Mirko Tomás, con la soprano Laura Penchi, que algún chispenchi vas a hacer,
2: ¿no? Seguro, seguro.
1: Un chispenchi, porque Laura tiene... Vos le decís una palabra y ella te hace un chiste, pero lo puede hacer en plena misa de muertos o lo puede hacer terrible. Y Marcelo Lián, que acaba de llegar de Buenos Aires, que va a terminar de presentar su disco Herencia. ¿Ustedes coinciden que en esta era post-pandémica el sonido le está ganando a la música? Que lo que atrae muchísimo, más que cuando nosotros empezamos a estudiar, es el sonido. O sea, como vos decías, hay un piano en el aeropuerto que no te lo dejaron tocar.
3: Sí.
1: ¡Qué horror! Ya lo echaron.
3: Todavía ofendido.
1: Ya lo echaron. Encima en tu cumpleaños. El tema del sonido, que hasta en un momento hacían la broma de la soprano gorda con la manito en la Pantera Rosa y tantas bromas. Bueno, todavía está ese que hace la nota sostenida Bugs Bunny y que explota.
2: Ah, sí, menor, ¿no? Se queda ahí.
1: Y se queda ahí. Pero el sonido le está ganando hoy en día hacia el buen atractivo del público, más que decís, esta es ópera, esto es jazz, esto es pop, esto es tango, esto es una sonata.
3: Yo me acuerdo cuando vino Paul Barnes a la última nota acá, que él hablaba mucho de la belleza del sonido.
1: El sonido, sí.
3: Siempre
1: da
3: la belleza del sonido. Y lo que está pasando, que veo en Estados Unidos al menos, no sé acá, pero no hay más la calidad de sonido que había antes. Los cantantes no tienen, no es la potencia, sino el sonido lleno.
1: Pero antes no lo tienen. La cantidad que
3: los pianistas ahora no lo tienen. Todos los soniditos son chicos.
1: No, pero me parece que eso es por la cantidad. Te digo, yo te puedo hablar de los compositores de la actualidad porque todos los días se estrena uno. Pero imagínate tener 70 barítonos, 70 sopranos, así. No, y lo que antiguamente era difícil, ya no lo es. Antes que decía, ay, porque hay pocas normas. Ay, si te cuento que hay 25 sopranos que cantan Norma, y si te digo que hay 25 sopranos que cantan Tristán Isolda, fin. Bueno, no hablemos de la Turandot, que del año pasado solamente tengo 78 versiones diferentes. O sea que hay gente que lo canta, ¿no? Lo que sí puede ser eso que decís vos es porque vos lo escuchabas en el disco, viste que Mirko dijo, ah, Luigi Alba, inmediatamente, el tema de la repetición, ¿no? De eso. Nos dijimos el elenco entero de Barbero Sevilla.
4: Me quedé pensando en la pregunta, porque es una
1: el
4: para
1: sonido
4: reflexionar, ¿no?
1: Como, y por lo que hablan con ustedes el público cuando termina la función.
4: Puntualmente lo que sucede es que generalmente es la primera experiencia tal vez del niño con la ópera y es una experiencia muy positiva. Suele ir el niño con el abuelo, con la familia, y es como quedan. Funciona esto de la adherencia al género, como lo descubren, por así decirlo. Ahí pasa algo de eso.
1: Además con un vestuario, una escenografía.
4: Sí, es muy brillante, sí, es muy llamativo.
2: Sí. El hecho de que ellos puedan al final, como nosotros nos sacamos fotos con ellos, firmamos autógrafos, los programas, ¿viste? Es como aún más el acercamiento, ¿no? Decir, ay, estoy con Fígaro, o sea, estoy con Bartolo, sí, con Rosina, él que hace de como el malo, digamos, de...
5: Igual a mí muchas firmas no me piden. Se ve que hago bien de malo.
1: La flauta mágica, la que más firma es la reina de la noche, y va con un cuchillo para decirle a la hija que mata al padre.
4: Totalmente.
1: Gustan los malos. Yo en la Butterfly que vengo de hacer, amaban al Goro. Mirá que lo hice más HDP. Hasta la secuestraba la Suzuki en el final. Y te digo que dice, ay, qué bien, qué mal.
4: Ay, qué bien, el Goro.
1: No, y no sé lo que es Folger haciendo el Pinkerton. Sí. Es horroroso. Es horrorosamente por la. Y porque es la forma de que se le crea a la Butterfly. Necesitamos el público. Por eso le decía, pero por el del sonido, el tema del sonido, ¿no? Che, y hablando del sonido, le cantamos el feliz cumpleaños que fue anoche.

0: Acá tuvo un feliz cumpleaños también cantado. Gracias.
1: En mi casa sería cumpleaños. Empieza una tía, sí.
2: Ah, más para abajo. Sí. Sí. Marcelo Lian cumplió años anoche y lo festejó en un lugar muy especial.
0: Sí, lo celebré en el aeropuerto de Atlanta porque me cancelaron el vuelo.
2: Así que bueno, viste, con el elenco de Barbero de Sevilla.
0: Lindo. Pero bueno, valió la pena. Gracias por el feliz cumpleaños.
2: Qué lindo. Recién hablábamos, no sé si fue al aire, sobre Nadia Boulanger versus Vicente Escaramuza. Maestros de maestros, porque Vicente Escaramuza en Argentina fue el maestro de centenares de pianistas, pero la gran camada de los grandes pianistas internacionales. Y Nadia Boulanger fue la maestra de Igor Stravinsky, de Bernstein, de Piazzolla, de tantísimos, ¿no? Por ahí, sí.
0: Yo creo que lo que pasó con Nadia Boulanger es un caso diferente de Escaramuza, por lo poco que es Nadia Boulanger, pero ella se concentraba más en la estructura de la obra, en la parte compositiva de la obra, no tanto en la parte pianística. Y Escaramuza era un fenómeno de enfocar la atención en el sonido, en el fraseo y en la parte técnica. Nadia Boulanger no se metía tanto en la parte técnica, ella era más compositora.
2: Pero además él mismo como compositor y como pianista hizo a un lado su carrera por ser profesor, ¿no? Sí. Pero gracias al nuevo disco Heredita del sello Avant Records, que acá está, saluda a Cristian por favor.
3: Sí, gracias, largó el... te quiero mucho.
2: Y vamos a escuchar cómo era la música de Vicente Escaramuza en este disco Herencia de Marcelo Lian, que está acá, recién aterrizado de Estados Unidos.

0: Y este fabuloso disco que grabó hace un año y medio, mira vos. Ya un año pasa y que medio. Quedó ahí y ahora la estás repartiendo por el mundo.
1: No, lo estuve repartiendo, pero ahora también, obviamente, que tocar el repertorio que uno grabó y estudiar otro nuevo para el próximo proyecto.
0: Ahí está, pero primero decirle al público, porque el 19 sería el cumpleaños de Vicente Escaramuza.
1: Claro, junio tenemos, el 5 de junio el cumpleaños de Marta Gerich.
0: Sí.
1: Y el 19 de junio el cumpleaños de
0: su maestro
1: Vicente Escaramuza.
0: Y esto es una obra que él compuso, que es una mazurca llamada...
1: Mazurca noveleta. Él escribió noveleta. 5 mazurcas y una canción para soprano y piano. Que la pienso grabar.
0: Acércate al micrófono, Cristian Paladino, el dueño de Avant Records.
2: ¿Sí? Y faltaba comentar que se está trabajando en la versión Dolby Atmos del disco de Hereditá, que trabajó excelentemente el doctor Rian.
1: No sé bien qué es Dolby Atmos, pero parece que es importante.
0: Y no, son términos de sonido, ¿viste? El técnico en sonido.
1: Y después, bueno, se viene un proyecto nuevo.
0: ¿El proyecto por qué lado va? ¿Piano solo o...?
1: Es piano solo, no puedo decir mucho el repertorio, porque todavía no está grabado.
0: Pero debe haber un...
1: Pero hay un
0: ¿no?
1: par de cambios. No voy a venir a Argentina a grabarlo, sino que lo voy a grabar en el conservatorio donde yo trabajo. Mira. Y con un piano nuevo Petrov, me nombraron artista Petrov hace un par de meses.
0: Mirá vos.
1: Entonces van a enviar un piano para la grabación.
0: ¿Es igual que todos o es un piano diferente como el de Barenboim? El que presentó
1: no
0: el
1: es, Barenboim. Es un piano de buena calidad, muy buena calidad.
0: No, pero no tiene ninguna diferencia.
1: No, no tiene ni cuerdas derechas ni nada extraordinario, pero es un piano fantástico. Y bueno, fui el primer americano, bueno, y también argentino, ser artista Petrov, porque son todos básicamente de Europa del Este.
0: Exacto. Bueno, pasa mucho eso, ¿no? Con la música. El otro día decía, ¿qué pasa que no hay tenores? Aprovechemos que no hay tenores. ¿Qué pasa que no hay tenor italiano? Porque viste que murió Pavarotti y se llevó la canzoneta italiana, porque Alaña no es netamente italiano, un poquitito grígolo, pero casi los italianos como que no se abocan, y era porque Italia consume latinos, japoneses, coreanos, pero bueno, rusos, consume ese tipo de voces, entonces de ahí lo que vos decías de que se cambia el color vocal. Y entonces, claro, toda América del Sur surgió de una forma...
3: Asiático también, ahora que me lo decís. Mucho asiático en Europa.
0: Sí, sí.
1: Muchos barítonos con excelente voz asiático.
0: Sí.
3: No, sí, sopranos también. Bueno, hay muchos, pero... Sí.
0: No, bueno, es el progreso también, ¿no? Bueno, como ustedes antes estudiaban 3 idiomas, ahora tienen que estudiar 10, porque cantar Rusalka es moneda todos los días. Estamos en vivo con Andrea Gianetti en la operación técnica, mi nombre es Boris, en Medianoche Digital, Marcelo Lián, el pianista argentino, recién aterrizado a Estados Unidos, y dice, lo primero que hago, voy a Radio Nacional Clásica, y el elenco, parte del elenco de este exitosísimo Barbero Sevilla, no se lo pueden perder. La ciudad Conex, ya cuando entran los chicos hacen ¡guau! Con ese tobogán gigante, no es un tobogán, es una escalera, pero uno se hace
3: acordar. No, pero ahora en julio, para vacaciones de invierno, le montan cosas a los chicos,
0: sí.
3: Juegos, sí, actividades por fuera. Sí,
0: degustación de instrumentos, un montón de actividades. Y recordemos las funciones de Barbero de Sevilla, que van a ser solamente 3.
4: Sí.
0: Los domingos a las
4: 16.
0: Muy
4: el
0: excelente.
4: 28
5: de junio. 5 y 12 de julio.
0: Perfecto, perfecto.
5: Ciudad Cultural Conex.
0: Y no dijimos el elenco completo. Acá está Gabriel Carazo, está Laura Penchi, está Mirko Tomás. El tenor es
3: Patricio Olivera.
4: Y Basilio Walter
3: Schwartz y Berta Cecilia Pérez San Martín. Uh-huh. ¿Y qué más nos falta?
0: No, ya está. Ya está.
5: De Pablo Manzanelli y escénica de María Jaunarena.
0: Con un ensamble lleno de instrumentos,
5: sí,
0: para darnos lugar a esta fantasía. Para ustedes, ¿cuál fue el secreto de este éxito que hayan ganado tantos premios y que, bueno, ya, o sea, en vez de ir, bueno, vamos por otra ópera, no, volvemos a, ya se hizo un clásico, ¿no?
5: Sí.
3: Ah,
4: como la escaloneta, un grupo que trabaja muy juntos.
0: Trabajo en equipo.
3: Sí, la pasamos muy bien. Ay, la pasamos, sí. Bueno, nos divertimos sí, todas las funciones.
0: Sí. Eso, bueno, si sí, vos te divertís, sí. El público sí. También, ¿no?
3: Divertimos todas las funciones del sí. Elenco, estamos arriba jugando.
5: Es que es muy divertida. Te esperamos, Boris, cuando vengas.
0: Sí, por sí. Supuesto.
3: Y se, no también se me hace que parte de que funcione bien es que... tiene un ritmo que es muy que no como que no que es pues sucede no descansa y es muy chispeante, no sé cómo decirle, es
0: y todo lo visual es fantástico, ¿no?
5: Sí. Bailamos también. Arena.
0: ¿Cómo?
5: También bailamos.
3: Todo.
0: Claro, lógico.
3: No niego ni afirmo que este Fior sea un poco cordobés.
0: ¿Cómo no te va a conocer? ¿Cómo no te va a conocer? Ay, te vas a meter todo. Claro, pasa que...
3: Oh, bueno, no.
0: Sí, da para eso. Andreita, Janet, escuchamos otra mazurca del maestro Vicente Escaramuza de este flamante disco de Marcelo Leán, del sello Avant.

0: nada, sí. La verdad que estaba re contenta. Gretel, sí. Estaba re contenta porque, bueno, ella forma parte del Coro Nacional de Niños, entonces dijeron que cante también una niña, y 14 años tenía, cantó Mio Bambino Caro, y la verdad que estaba feliz.
1: ¿Y ahora cuánto tiene?
0: Con 16, orquesta, 16. Con la orquesta 16.
1: ¿Y le cambia la voz?
0: No. O sea, ya va teniendo la voz más de una... Más...
2: Claro, eso es lo que notamos. Claro, va teniendo voz más, no tan de niña, sino ya de mujercita.
1: ¿Y le gusta estudiar?
2: Le fascina. Quiere ser cantante. Bueno.
0: Encima fui con orquesta en el Palacio Libertad.
1: Sí, sí, sí.
0: Con la Orquesta Sinfónica Juvenil...
1: Libertador San Martín, con la dirección de...
0: Fue...
1: No, yo me confundo el segundo nombre, Federico Sardella.
0: Exactamente, exacto. Sardella. Sí. Fue hermoso.
1: Novedades, acércale por favor el micrófono al señor Cristian Paradino. Novedades para contar, reediciones que estás preparando del sello Avant Records.
3: Sí, muy pronto vamos a salir con el álbum de Marcela Rogeri.
1: ¡Cierto! El de Mozart.
3: Sí. Lo postergamos un poco por una cuestión de agenda, por que coincida con sus viajes a Buenos Aires.
1: ¡Qué bueno!
3: Y pronto
1: ¿cuánto viene Marcela Rogeri?
3: No lo puedo decir con seguridad. Probablemente dos veces más. Sí, dos veces más en este año, o por lo menos una vez más. Tiene multiplicidad de proyectos y entonces...
1: Y sí, bueno, ¿cuántos discos grabó?
3: Un montón.
1: Otra un montón. Como Nelson Werner también. Una
3: sí, con mucha asiduidad. Entonces, es una cuestión de agenda y de publicaciones muy importante. Entonces, hay que elegir bien las fechas. Y pronto también vienen tres álbumes más con el director de orquesta Paul Schrash, en conjunto con la orquesta de República Checa. Se grabó en Reinecke. Y un Mussorgsky.
1: ¡Qué bueno!
3: El Reinecke es impresionante, concierto para piano y orquesta. Y por último, prontito, esto va a salir en agosto probablemente, unas obras con el compositor alemán Bastian Ausis, en el que se convocó a músicos argentinos, un quinteto, era piano, violín, viola, cello y contrabajo de los principales acá en Buenos Aires, Julián Medina, Gloria Pancaeva, Adrián Felicia, Julián Medina y violinista, no me sale el nombre. Bueno, la verdad que hicieron un trabajo fantástico. Me pone muy contento esta multiplicidad de países que colaboran entre sí porque nos posiciona a nivel internacional.
1: La grabación es, como decía Marcelo, que el próximo disco lo graba allá.
3: Claro.
1: Ahora, a propósito...
4: Pero se edita acá.
1: Exacto, sí.
3: El plan era visitar Estados Unidos para hacer la grabación.
1: Ya lo has hecho.
3: Pero...
1: De Florencia lo grabaron allá.
3: Lo grabaron allá, pero lo hice yo solamente la masterización. El plan de este, si se puede grabarlo allá, si puedo ir, lo dudo mucho, quizás se haga la postproducción acá.
1: Claro.
3: Y este año hay algo muy importante. Son los 10 años de Avant. Así
1: ¿ya 10 años?
3: No te lo puedo creer. Mis rodillas ya lo saben. Mi espalda también. Así que, nada, lo tenemos que celebrar a lo grande porque son 200 álbumes.
1: Es complicado en esta era, ¿no?
3: 200 álbumes, 3.000 artistas.
1: Siempre te pregunto lo mismo, Cristian Paradino. ¿Quién le va ganando? ¿O está según el país? Porque yo cada vez veo más gente con el vinilo abajo el brazo.
3: Es muy
1: hasta
3: curioso.
1: Yo parezco ocultador, yo que tenía 6 paredes de vinilo, bueno, tengo también, pero qué increíble el tema del vinilo.
3: Sí, de hecho...
1: que acá se fueron a mano con el precio, ¿no?
0: Claro.
3: Sí, esa es una dificultad, pero puede ser on demand. Eso es una cosa que está buenísima. De hecho, lo estamos hablando con Madeline Rogers, que el álbum Contrasts, que vino a presentar acá en febrero, todavía lo estamos terminando de editar, también en Dolby Atmos.
1: Y había una posibilidad de hacerlo en vinilo, ¿no?
3: Es una idea, lo queremos hacer. Sí, en Edita también lo queremos hacer.
1: El problema es y los precios en Argentina. Pero
3: a nivel global la gente lo compra,
1: sí,
3: ¿eh?
1: Sí.
3: Las estadísticas dan
1: a nivel global, sí. Pero aquí lo que me llama poderosamente la atención es que en un país donde hay serios problemas económicos, que a ustedes les habrá pasado un alumno que dice, no tengo 3.000 pesos para ir a ver ese concierto, no tengo 3.000 pesos, el colectivo, ¿no? O el subte, para ir a la clase, ¿no? Por más que tenga el...

0: la platita, la proliferación de ciclos de música de cámara. Ya estamos llegando a los 20.
1: Es necesario.
0: No es broma eso, más que nunca.
1: Es necesario también incluir a estudiantes, tanto la nueva camada y también respetando a quienes también los formaron. Esa dualidad es muy importante, que es lo que ha cumplido Marcelo Lian. Y también es algo que sí está bueno ver. Eso sí, lo que nos hace falta en la música académica de conciertos, que el público no es tan cálido quizás como si en todos los conciertos de ópera o de comedia musical, pero lo que es escénico, todos van todos los colegas, y eso es importante, invitar a los colegas. No, entre pianistas, que vengan todos los pianistas. Uh-huh. Bueno, sí.
0: Los músicos. Guarda que te están filmando, ¿eh?
1: A esa cámara.
0: Guarda que esa cámara es atroz. No, bueno, lo que pasa es que, bueno, debe ser como que a una soprano lo vayan a ver más de dos sopranos, ya muchísimo. No, es... Los barítonos no tanto, ¿no? Los barítonos
2: sí,
0: no
2: pero
0: tanto.
2: Pienso que somos como público nos cuesta ir a ver cosas de nosotros mismos, ¿no? En general, no estoy hablando de lo particular, ¿no? Pero puede ser algo de eso, que esté dando vuelta, ¿no? Como...
0: A mí me ha tocado vivir a un recital de un pianista, un recital de canto, que literalmente el artista, cuando termina, lo van a saludar sus colegas, entre comillas, y generosamente, toma, ay, qué linda sangre, sí, toma, y se queda sin ninguna partitura.
2: Ay, qué lindo.
0: Porque eso quiere decir que sirve, ¿no? Yo sigo lo que vos dijiste, Gabriel Carazo, de el hecho de que cuando vos vas a ver, ay, ¿cómo es del otro lado? Decís, no me tengo que vestir así. No, me tengo que poner así. A vos te debe pasar también. Che, sí, qué linda esta. Claro. ¿A cuántos escaramuzas regalaste ya?
3: No, yo mando el link.
0: Estos jóvenes, ¿qué ibas a decir que te interrumpí?
3: No, que mencionaste algo de los chicos, de los jóvenes en Argentina que... por motivos económicos no pueden a veces asistir a sus clases o no pueden comprar el material que necesitan para estudiar. Cada vez que vengo me gusta mucho dar clases magistrales. Entonces no podrán ir a Estados Unidos, pero si los puedo ayudar con algún concepto...
0: ¿Vas a hacer en ese viaje alguno?
3: El miércoles una clase en la UCA.
0: ¡Epa, bien!
3: Y el lunes que viene una clase en... Iba a decir el Conservatorio Nacional, no, en la UNA.
2: En la UNA.
3: Sí. La UNA, perdón, pero soy de la época que le decíamos Conservatorio Nacional.
0: Claro, sí.
3: No, me encanta la idea de dar clases y de ayudar, y si tienen preguntas de cómo hacer para ir a estudiar a Estados Unidos, siempre tener no solamente la clase, pero una parte que sea preguntas y respuestas.
0: ¡Qué bueno! Mirá todos los proyectos, bueno, te vamos a explotar, Marcelo Lian.
3: Bueno, acá Cristian me está diciendo que nos recuerde que el 24 de enero vuelvo a tocar en Carnegie Hall.
0: ¡Bien!
3: Pero no solo, es un homenaje a una profesora, Ana María Trenki, nacida en Argentina, pero radicada en Estados Unidos, y falleció el año pasado.
0: Mirá.
3: Y unos cuantos de sus exalumnos vamos a hacer un homenaje en
0: Carnegie. ¿Le mandaste saludo a tu profesora que nos está escuchando?
3: Oh, Nilda Soma, que seguro está escuchando. Perdóneme, me olvidé.
2: Te queremos.
3: La quieren acá.
0: Qué lindo, qué lindo. ¿Está pensado otro título con... ¿Cómo se llama el grupo que sale de Juventus Lírica, que es el que ustedes hacen?
4: Asociación Fígaro.
0: A la Asociación Fígaro. ¿Está pensado otro título en un futuro?
2: No podemos spoilear. Bueno, María...
0: No, decime sí o no ya.
2: Creo que María tiene algo ya escrito y hecho y está esperando como el mecenas, un mecenas.
0: Bien, o sea que claro, sí, porque después de esto...
2: Sí, tiene ya hecho, ya tiene la adaptación de otra ópera, pero está esperando eso, como el lugar y la plata, sobre todo la plata.
0: No, lógico. Chicos, felicitaciones por todo lo que vienen generando y por esta reposición. ¿Es reposición o siempre la cambian?
4: Sí.
0: ¿Es reposición?
2: Sí, es la 28, misma.
0: 28, 5 y 12 de
4: junio-julio
0: en Sarmiento, corregime, 3131.
2: Sí, a la vuelta del abasto en Conex, y las entradas se sacan en la página de Conex, que es ccconex.org.
0: Conex con K.
2: K.
0: Uh-huh. Y tu próxima masterclass va a ser este miércoles.
3: Miércoles en la UCA a las 6 de la tarde, y luego el lunes 20, si no me equivoco es 20. No, 22.
0: Sí.
3: 22, con el 20 es en la una, venía a Córdoba.
0: Qué bueno, chicos, gracias por venir.
2: Por invitarnos.
0: Un placer, además reencontrarnos, porque siempre nos manejamos. A veces sí. No se da cuenta que nos manejamos por el Facebook, claro. ¿No? Las caras, las fotos. Cuando
3: sabemos
0: lo agarraron, dónde
3: estamos.
0: Debutando con el dulce de leche, y bien aterrizó Marcelo Lián. Dice: ya hiciste la prueba de dulce de leche. Y gracias, Cristian Paladino, por todo lo que estás. Ya se puso a laburar, por todo lo que haces.
3: Ya con... está editando.
1: Ya edité las fotos.
0: Ah, menos mal, menos mal. Con el sello Avant Records. Bueno, vamos, gracias a Andrea Giannetti, que después de la pausa seguimos con más música en Medianoche Digital.
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0: Y ahí lo tenés, a Nachito Guglielmi. Ni bien llegó, me dice, ¿cómo le fue a Nadine y a Xavier en la sonámbula del Metropolitan? Porque viene siguiendo esta seguidilla de éxitos que están teniendo nuestros queridos cantantes en el Liceo de Barcelona, en el Real de Madrid, y sabía que abrieron la temporada 2025-2026 del Metropolitan Opera House, nada menos, y con la regie de Rolando Villazón, uno de los más grandes cantantes que ahora está haciendo otras actividades también. Es el director del Festival de Pascua de Salzburgo, director artístico, y también ahora está con el tema de la regie. Ya hizo varias óperas. Y bueno, si vos lo pedís, Nachito, vamos a escuchar el final del acto primero. La historia de la sonámbula es no saber qué era sonámbula, y en el día de la boda no tiene mejor idea el novio, decir, no, ¿saben qué? Cancelo todo. Nos vamos a casar pasado mañana en una capillita que mi mamá quería, qué sé yo. La cosa es que la nena se va a dormir con ganas de tener noche de bodas. Y sale caminando sonámbula y se mete en la habitación del conde y se genera un escándalo. Nadine cierra como Amina, Sidney Mancasola, que se la presentamos como Lisa, Xavier Anduaga en un momento soñado, coro y orquesta del Metropolitan Opera House, la dirección de Ricardo Fritza, apertura de la actual temporada del Metropolitan Opera House el 6 de octubre pasado.

final del acto primero de la ópera La Sonámbula de Vincenzo Bellini, las sopranos Nadine Sierra, Sidney Mancasola, el tenor Xavier Anduaga, el coro del Metropolitan con la dirección de Daniel Palumbo y Donald Palumbo, perdón, y la orquesta del Metropolitan con un hermoso regreso de Ricardo Fritzá, especialista en este repertorio. Esto fue en el Metropolitan Opera House el 6 de octubre, abriendo la temporada 2025-2026. Estás en Medianoche Digital, el señor Ignacio Guglielmi se encuentra en la operación técnica, el señor Alberto Niño en la producción trayendo música de todos lados y quien te habla, Boris. Y ahora nos vamos a la Filarmónica, o sea, cruzamos la calle, nos vamos a Avery Fisher Hall, que está al lado del Metropolitan, el Lincoln Concert de Nueva York, y vamos a el primer concierto del queridísimo, del padrino de este programa, Gustavo Dudamel, con la dirección de la Orquesta Filarmónica de Nueva York, esperadísimo, esperadísimo, y ya en sus primeros tres conciertos mostró la hilacha de todo lo que se puede cambiar para abrir aperturas y que la orquesta tenga una distinción. Vamos a escuchar la Sinfonía número 11 del compositor Philip Glass.

Gustavo Dudamel y su nueva orquesta, la Filarmónica de Nueva York. Bueno, en realidad lo están llorando en Los Ángeles porque tuvo una gestión soberbia y ahora lo estaban esperando con toda la felicidad con la Filarmónica de Nueva York. Estás en Medianoche Digital, le damos la bienvenida a todos los que nos están escuchando de cada rincón del país por la TV pública y gracias por compartir Radio Nacional Clásica cada noche. Es una forma de llegar a todos y que tengan las noticias y la música fresquita. Después viene en un ratito Juliana Fernández, que se queda hasta el amanecer con Nachito Guglielmi, que está en la operación técnica y en la producción está Alberto Niño. Desde el martes 28 hasta el 4 de septiembre sube escena dos elencos fabulosos de la ópera Salomé de Richard Strauss en el Teatro Colón. No te la pierdas. Es impresionante. Tres pisos de escenografía del querido Daniel Bianco. Uno de los roles más terribles es el de Herodes, porque tiene muchísimo texto. Nos contaba cuando vino a visitarnos en Dos Horas con la Actualidad, Norbert Ernst, que él estuvo 2 años para estudiarlo. Es muy difícil memorizar. Y es tal así que él va a tener que hacer las 6 funciones. Así que toda la salud a Norbert Ernst, porque además tiene que tener un volumen terrible porque la orquesta lo persigue todo el tiempo. A todo esto, hace unos años que lo presentamos a Norbert Ernst en un hermoso recital del sello Decca, nada menos, uno de los más importantes, con arias de Weber, Beethoven y Wagner. La propuesta es escuchar el monólogo de Max de la ópera El cazador furtivo, Freischust, de Carl Maria von Weber. La voz del tenor Norbert Ernst en Buenos Aires hasta el 4 de noviembre, la orquesta de la ópera del Estado de Brandenburg y la dirección de Hartmut Kiel.

la voz del tenor alemán Norbert Ernst en el monólogo de Max de la ópera El cazador furtivo o Freischust de Karl Maria von Weber, la orquesta de la ópera del estado de Brandenburgo, la dirección de Harmon Kiel. Esto es una grabación de estudio, es un recital del sello Decca nada menos del año 2016. Escuchadlo en YouTube, que la voz es preciosa. Y aquí está todo listo, ¿eh? Acá está todo listo para acompañarte a todo el país por la TV pública, desde Radio Nacional Clásica. Ya está Juliana Fernández, que te va a acompañar junto a Nachito Guglielmi, a quien le agradecemos siempre, hasta el amanecer, y por supuesto Alberto Niño en la producción. Mi nombre es Boris y nos reencontramos en 22 horas y nos vamos a Rosario.

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Entre julio y diciembre de 1882, Emmanuel Chabrier y su esposa recorrieron España. Visitaron varias ciudades: San Sebastián, Toledo, Sevilla, Granada, Cádiz, Valencia, Zaragoza, Barcelona. Todo un viaje. Las cartas que Chabrier escribió desde España estaban llenas de humor, de observaciones agudas y picantes, pero también de sus reacciones a toda la música y la danza que encontraba a su paso. Cada provincia tiene sus melodías y ritmos especiales, de los que están muy orgullosos sus habitantes, escribía Chabrier. Lamentaba, en cambio, el apego del teatro musical a los modelos italianos, algo que diluía todo el color local. Una vez en Cádiz, Chabrier tuvo la idea de reflejar todas sus impresiones en una obra que se titularía finalmente España. En ella son protagonistas la jota y la malagueña, las dos esencias musicales nacionales según el compositor. El estreno de España fue todo un éxito y la obra recibió elogios de otros compositores como Manuel de Falla y Gustav Mahler. Décadas más tarde, Charles Rosen diría provocativamente, pero quizás con bastante razón, que los compositores franceses fueron quienes enseñaron a sus pares españoles a escribir música española.

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Noventa y seis punto siete. Haydn escribió la Sinfonía de la Sorpresa con un golpe de timbal fortísimo, justo cuando la música estaba muy baja, solo para despertar a los nobles que se dormían en sus conciertos. Haydn no quería que te durmieras en 1791, y nosotros tampoco ahora. 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

está en Nacional Clásica 96.7. Brahms era conocido por ser bastante directo y a veces un poco rudo en las reuniones sociales. Al salir de una fiesta, Brahms dijo: "Si hay alguien aquí a quien no haya insultado, le pido disculpas". Un carácter difícil, pero una música que te abraza. 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

Mañana de domingo, tempranito, nos encontramos ya para hacer momentos musicales desde las 7 de la mañana y hasta las 12 del mediodía. Comencemos ya mismo. Enrique Granados con Romántica, danza española número 9. Arreglo para metales de Eric Criss, quien también dirige el ensamble London Brass. Dura 5 minutos, 5 segundos.

0: Y así pasaba de Enrique Granados, Romántica Danza Española número 9, Arreglo para Metales de Eric Criss, quien también dirigió el ensamble London Brass.
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0: A continuación, de Joseph Haydn, cuarteto para cuerdas en re menor, opus 76, número 2, la interpretación a cargo del cuarteto Amadeus. La duración, 19 minutos 37 segundos.

0: Y así pasaba de Joseph Haydn, cuarteto para cuerdas en re menor, opus 76, número 2, con la interpretación del cuarteto Amadeus.
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0: Aquí en Momentos Musicales de Domingo escuchemos de Franz Liszt, Estudio de Ejecución Trascendental en La bemol mayor, número 9. Ricordanza. Interpreta al piano Claudio Arrau. Dura 10 minutos 59 segundos.

0: Compartimos el estudio de ejecución trascendental en la bemol mayor, número 9, Ricordanza, de Franz Liszt. Al piano interpretó Claudio Arrau.
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A continuación de Paul Constantinescu, compositor rumano, quien vivió entre los años 1909 y 1963, La balada del bandido, para cello y orquesta. Alexandra Gutu interpreta en cello, junto a la Orquesta Filarmónica de Banatul, de Timișoara, dirigida por Remus Georgescu. Dura 16 minutos 25 segundos.

0: Compartimos La balada del bandido para cello y orquesta de Paul Constantinescu. Interpretó en cello Alexandra Gutu junto a la Orquesta Filarmónica Banatul de Timișoara, dirigida por Remus Georgescu.
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Momentos musicales de sábado apenitas. Pasan segundos de las 8 de la mañana. Inauguremos una nueva hora juntos con la obertura de la opereta Una noche en Venecia de Johann Strauss, hijo. La interpretación está a cargo de la orquesta Johann Strauss de Viena, dirigida por Josef Franček. Dura 8 minutos 24 segundos.

Compartimos de Johann Strauss, hijo, la obertura de la opereta Una noche en Venecia, con la interpretación de la orquesta Johann Strauss de Viena, bajo la dirección de Josef Franček.

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1: A continuación, de Antonio Vivaldi, sonata para dos violines y bajo continuo número 8 en re menor, RIOM 64. Interpretan Salvatore Accardo y Franco Gulli en violines, Rohan de Saram en cello y Bruno Canino en clave. La duración, 12 minutos 37 segundos.

0: Y así pasó de Antonio Vivaldi la sonata para dos violines y bajo continuo número 8 en re menor, RYOM 64. Interpretaron Salvatore Accardo y Franco Gulli en violines, en cello Rohan de Saram y en clave Bruno Canino.
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A continuación, compartamos de Ludwig van Beethoven el cuarteto número 8 en mi menor, opus 59, número 2, Razumovsky número 2. Interpretará el cuarteto Alban Berg. Dura 34 minutos 54 segundos.

0: Escuchaste de Ludwig van Beethoven el cuarteto número 8 en mi menor, opus 59 número 2, Razumovsky número 2. Interpretó el cuarteto Alban Berg.
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Rossini era famoso por ser un gran chef y un poco perezoso. 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Un genio, un gourmet y un poquito vago. 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

Y ya hemos pasado a las 9 de la mañana, nos quedamos hasta las 12 del mediodía de este domingo, aquí en Momentos Musicales. Escuchemos ahora 7 piezas breves de Cécile Jaminad. Interpreta al piano Mark Wiener, la duración 24 minutos 49 segundos.

0: Escuchaste de Cécile Jaminad, 7 piezas breves, interpretó al piano Mark Wiener.
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0: A continuación, de Heitor Villa-Lobos, Fantasía para cello y orquesta. Interpreta en cello Janos Starker junto a la Orquesta Sinfónica de Paraíba que dirige Eleazar de Carvalho. La duración, 19 minutos 51 segundos.

Y así pasó de Aitor Villa-Lobos, Fantasía para cello y orquesta. Interpretó Janos Starker en cello junto a la Orquesta Sinfónica de Paraíba, dirigida por Eleazar de Carvalho.

Minutos nos separan de las 10 de la mañana. Estás en Momentos Musicales aquí en Nacional Clásica 96.7. Nos quedamos hasta las 12 del mediodía. Ahora de François Couperin, Concierto Real número 3. Interpretan Thomas Brandis en violín, Aurel Nicolet en flauta, Heinz Holliger en oboe, Manfred Sachs en fagot, Josef Ulsamer en viola da gamba, Christian Jacoté en clave. La duración, 11 minutos 36 segundos.

0: Y así pasó de François Couperin el concierto real número 3. Interpretó Thomas Brandis en violín, Aurel Nicolet en flauta, en oboe Heinz Holliger, en fagot Manfred Sachs, Josef Ulsamer en viola da gamba y en clave Christian Jacotet.
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Y ahora en momentos musicales, el concierto para violín y orquesta en re menor, opus 15, de Benjamin Britten. Interpreta Vaiva Skride en violín junto a la Orquesta Sinfónica de la Radio de Viena que dirige Marin Alsop. Dura 33 minutos 50 segundos.

0: Así pasó de Benjamin Britten el concierto para violín y orquesta en re menor, opus 15. Interpretó Weihwachtslieder en violín junto a la Orquesta Sinfónica de la Radio de Viena bajo la dirección de Marin Alsop.
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0: A continuación vamos a compartir de Wolfgang Amadeus Mozart la sonata para piano número 13 en si bemol mayor, Köchel 333. Interpreta Ingolf Bunder. Dura 20 minutos 58 segundos.

0: ¿Escuchaste la sonata para piano número 13 en si bemol mayor, Köchel 333, de Mozart? Interpretó Ingolf Bunder.
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apenas pasaditas las 11 de la mañana de este domingo y así entramos en la última hora de momentos musicales aquí en Nacional Clásica 96.7. Escuchemos ya mismo de Johann Christoph Bach. Ah, si yo tuviera suficiente agua, cantata. Interpreta la mezzosoprano Magdalena Cosená junto a música antigua Köln dirigida por Reinhard Goebel. Dura 7 minutos 30 segundos.

0: Escuchamos de Johann Christoph Bach, si yo tuviera suficiente agua, cantata. Interpretó la mezzosoprano Magdalena Cosená junto a música antigua Köln que dirigió Reinhard Goebel.
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0: A continuación vamos a escuchar el cuarteto para cuerdas número 3 en la menor, opus 33, de Erno Dohnányi, con la interpretación del ensamble Nash. La duración 25 minutos 30 segundos.

0: Escuchaste de Erno Dohnányi, el cuarteto para cuerdas número 3, en la menor, opus 33, interpretó el ensamble Nash.
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Y ya en el cierre de estos momentos musicales de domingo, compartamos la sinfonía número 3 de Arre Merikanto, compositor finlandés, quien vivió entre los años 1893 y 1958. La interpretación está a cargo de la Orquesta Filarmónica de Turku, Finlandia, bajo la dirección de Petri Sakari. 22 minutos 14 segundos.

Escuchamos de Arre Mericanto, Sinfonía número 3. Interpretó la Orquesta Filarmónica de Turku, Finlandia, bajo la dirección de Petri Sakari.

0: Hasta aquí momentos musicales de este domingo, por supuesto agradeciendo la selección, la cuidada selección de obras de todos los géneros y de todas las épocas que realizaron los compañeros de la producción de Nacional Clásica 96.7 para que juntos compartamos. Hermoso domingo para vos, Dios mediante, nos reencontramos el sábado y el domingo próximo a las 7.
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3: Buen domingo. Bienvenidos. ¿Estamos listos? Listos para otra emisión de El Estreno y su Leyenda. Y hoy nos vamos a acordar de un estreno típico, digamos, ¿no? Es decir, el caso del estreno ninguneado y poco después alcanzado por la redención que del éxito. Resulta que en 1874, Piotr Ilich Tchaikovsky empieza a componer un concierto para piano y orquesta pensando en su amigo, el notable pianista, además de mentor, Nikolai Rubinstein. Excelente elección la de Tchaikovsky, pensando en un pianista virtuoso como dedicatario y primer intérprete de la obra que estaba por empezar a componer. Cuando termina de componerla, a lo largo de ese año de 1874, en la víspera de Navidad, Tchaikovsky le muestra la pieza al dedicatario, a Rubinstein. Se la tocó de principio al final, esperando su aprobación, pero la cosa fue un poco más compleja. La reacción inmediata de Rubinstein fue, digamos, despiadada. Después de un prolongado e incómodo silencio durante toda la interpretación, al terminar, Tchaikovsky tomó la palabra a Rubinstein, que calificó al concierto como malo, vulgar, trivial y, por supuesto, siempre en estos casos, imposible de tocar. Y le exigió al compositor cambios drásticos si quería que él lo interpretase. Tchaikovsky se ofendió y quedó herido. Y respondió con firmeza: no voy a cambiar ni una sola nota. Tchaikovsky decidió retirar la dedicatoria a Nikolai Rubinstein y le envió la partitura, así como estaba, a otro pianista, al alemán Hans von Bülow, considerado entonces uno de los músicos más formidables, un intelectual controvertido, un tipo de ideas en Europa, y sobre todo un gran pianista. Von Bülow supo apreciar el valor de la obra de Tchaikovsky, que describió enseguida como original y noble. Y así fue que el 25 de octubre de 1875, en el marco de una gira por Estados Unidos, Hans von Bülow estrenó el concierto de Tchaikovsky en el Music Hall de Boston, acompañado por una orquesta independiente dirigida por Benjamin Johnson Lang. Fue un éxito clamoroso, un gran triunfo de Tchaikovsky y, por supuesto, de Hans von Bülow. Los asistentes quedaron tan maravillados por la fuerza de la obra que el aplauso exigió que se toque el movimiento final completo una vez más, como bis. La crítica estadounidense fue un poco más cauta, quedó dividida. Mientras algunos periódicos alabaron la majestuosidad de la obra, su apasionado clima, la frescura de sus melodías, otros críticos de Boston señalaron que el primer movimiento era demasiado largo, muy discursivo. Otros criticaron que los temas melódicos parecían un collage, independientemente del lugar en el que se desarrollen. Es decir, le faltaba cierta organicidad para algunos. Lo cierto es que se trataba de un concierto distinto, con una densidad expresiva hasta entonces nunca escuchada. Este extraño, salvaje, ultramoderno y extremadamente complejo concierto ruso es brillante y emocionante, pero ¿llegaremos algún día a amar esta música? Cosas así escribían los críticos de Boston. Incluso alguno llegó a describir el concierto como algo que difícilmente estaba destinado a convertirse en un clásico. Una predicción más bien errada, una más para la historia de la música. Así fue que a los pocos años, en 1891, Tchaikovsky vuelve a Estados Unidos para inaugurar en Nueva York el Carnegie Hall con aquel concierto salvaje y difícil que ya, para la época, era considerado una de las mayores obras maestras del siglo XIX. Y vamos a escuchar este concierto para piano número 1 en si bemol mayor de Piotr Ilich Tchaikovsky. Marta Argerich en piano con la Royal Philharmonic, dirigida por Charles Dutoit.

Escuchábamos de Piotr Ilich Tchaikovsky el concierto para piano número 1 en si bemol mayor. La solista, nuestra Marta Argerich, junto a la Royal Philharmonic Orchestra, dirigida por Charles Dutoit. Y hoy en el estreno y su leyenda nos estamos acordando de lo que fue el estreno del concierto para piano número 1 en si bemol mayor de Piotr Ilich Tchaikovsky. No solo el estreno, sino un poco las circunstancias de su proceso compositivo. Y tras el estreno de este primer concierto para piano de Tchaikovsky, que fue en Boston, decíamos, a cargo de Hans von Bülow, que tuvo un gran éxito después en otras ciudades europeas, Nikolai Rubinstein, el primer dedicatario que en su momento lo había rechazado, comenzó a prestarle atención a la partitura. La estudió a fondo y se dio cuenta de que su primera impresión, tal vez cegado por el academicismo tradicional ruso que lo caracterizaba, había sido un error absoluto. En 1878, 4 años o 3 años después del estreno, con motivo de la Exposición Universal de París, Rubinstein programó una serie de conciertos de música rusa. Y en ese marco decidió que la pieza central del repertorio ruso fuera precisamente el concierto para piano número 1 de Tchaikovsky. Y Rubinstein, además, fue el solista en aquella ocasión. No solo lo tocó, sino que lo hizo con una maestría y una pasión que dejaron al público y a la crítica de París completamente asombrados. Tchaikovsky no estuvo presente en aquella ocasión, pero recibió la noticia del éxito en París con una mezcla de sorpresa y, sobre todo, de alivio. Porque ver a su antiguo detractor defender su obra con tanto fervor lo conmovió profundamente. Así le escribió a su mecenas y amor platónico, Nadezhda von Meck, expresando su asombro al saber que Rubinstein tocaba el concierto de memoria y, según dicen, con una perfección técnica inigualable. Tchaikovsky, por supuesto, perdonó completamente aquellas crueles palabras de Rubinstein en la víspera de Navidad de 1874, cuando había juzgado, tal vez un poco apresuradamente, el concierto número 1 como, entre otras cosas, feo. Y así declaró públicamente Tchaikovsky su admiración por la interpretación de Rubinstein, admitiendo que nadie podía entender el alma rusa de su música como él. La reconciliación fue sincera, fue profunda, tanto que, aunque la dedicatoria del primer concierto quedó en las manos de Hans von Bülow, el compositor ruso compuso un segundo concierto para piano y además su célebre trío para piano en la menor y los dedicó explícitamente a Nikolai Rubinstein, que sin embargo murió poco antes de poder estrenar ese segundo concierto. Rubinstein murió repentinamente en París en 1881 debido a una tuberculosis. Tchaikovsky quedó devastado por la pérdida de quien pasó a ser, de su crítico más feroz, a su más leal defensor. Y para terminar esta tarde de domingo, en el estreno y su leyenda, podemos escuchar un momento del trío en la menor opus 50 de Tchaikovsky, que decíamos lo había dedicado a su amigo Nikolai Rubinstein. Adagio con duolo e ben sostenuto. Interpreta el Bussard Trio.

De Piotr Ilich Tchaikovsky, escuchamos Adagio con Duolo, un momento del trío con piano en la menor, su opus 50, en la interpretación del Bussard Trio.

Breno y su leyenda, la música que Piotr Ilich Tchaikovsky dedicó a Nikolai Rubinstein, la música que Rubinstein no quiso tocar, y también la música que, de no haber sido que lo sorprendió la muerte en París en 1881, hubiese querido tocar. Diego Filloy coordinó la producción, Diego Rodríguez estuvo en la operación técnica, Santiago Giordano, quien te habla, renueva la invitación para cada domingo al mediodía, para otro estreno y su leyenda.

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Dos minutos pasan de las 13 de este domingo 14 de junio. Bienvenidos a los momentos musicales de la tarde. Juliana Spatafora en operación técnica, Numa Viard en la locución. Los acompañamos hasta las 16. Pueden escucharnos también en radionacional.com.ar. Y recibimos sus mensajes en esta tarde en el WhatsApp 11 5335 5367. Música y compañía de Nacional Clásica, como cada fin de semana. Nuestra propuesta también durante esta tarde incluye la consigna a las 4, también en modo popular, el clásico del domingo. Meriendas, almuerzos y muy buena música con Nacional Clásica. Durante estas horas vamos a escuchar música de Antonio Vivaldi, de Franz Liszt, de Johannes Brahms, y vamos a empezar este recorrido con Carl Philipp Emanuel Bach. Sinfonía Hamburgo número 6 en mi mayor por la Academia de Música Antigua, dirigida por Christopher Hogwood. La duración es de 9 minutos.

Comienzo de los momentos musicales de esta tarde con Carl Philipp Emanuel Bach. Sinfonía Hamburgo número 6 en mi mayor, interpretada por la Academia de Música Antigua con dirección de Christopher Hogwood.

Hora 13 y 12 minutos. El cielo está despejado en Buenos Aires. La temperatura es de 10 grados, la humedad 47%. El Servicio Meteorológico Nacional prevé para esta tarde cielo ligeramente nublado y despejado hacia la noche con una máxima de 7 grados de temperatura. Mañana lunes la mínima será de 3 y la máxima de 14 y habrá cielo parcialmente nublado durante toda la jornada. Seguimos en Nacional Clásica, compartiendo los momentos musicales. Ahora es Claude Debussy. Sonata para cello y piano, número de catálogo 135, interpretada por Sol Gavetta en cello y Hélène Rimaud en piano. La duración es de 11 minutos.

Así pasó, de Claude Debussy, la sonata para cello y piano, número de catálogo 135, en la interpretación de Sol Gavetta en cello y Hélène Rimaud en piano.

Saludamos ya a quienes nos enviaron sus mensajes durante la mañana, durante este mediodía, al WhatsApp. Ellos son Pablo, que desde Esquel, Chubut, nos escribía. También desde Vicente López, Sergio envió su mensaje. Jacqueline de Olivos, Cristina, Carmen también, encantada con el programa de Santiago Giordano anteriormente. Emilio, Hugo y Raúl. 11-5335-5367. Y abriremos la línea y recibiremos sus mensajes para jugar a la consigna a partir de las 4 de la tarde. Pero ya pueden ir enviando sus mensajes, porque la consigna de hoy es la siguiente. ¿Cuál fue la obra que te hizo descubrir o que de alguna manera confirmó tu pasión por la música clásica? Esos fogonazos de lucidez, esa intuición que de pronto nos marcan un camino, una elección. La obra que te hizo descubrir y confirmó tu pasión por la música clásica. Déjanos tu mensaje de voz en nuestro WhatsApp. Ahora vamos a escuchar de Félix Mendelssohn la Sinfonía número 5 en Re mayor, opus 107, la Sinfonía de la Reforma, por la Orquesta Sinfónica de Londres, dirigida por Claudio Abbado. Dura 31 minutos.

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¿Cuántos minutos pasan de las 14 en este domingo 14 de junio? Estás escuchando Momentos Musicales por Nacional Clásica. Hoy les proponemos recorrer sus recuerdos y participar y jugar en la consigna con la siguiente pregunta. ¿Cuál es la obra? ¿Cuál es la música que te llevó a confirmar tu pasión por la música clásica? ¿Qué obra te hizo descubrir este mundo? Déjanos tu mensaje de voz a nuestro WhatsApp al 11 53 35 53 67. Ya recibimos mensajes y a partir de las 16 empezamos la consigna. Nueva hora y la música ahora de Antonio Vivaldi. Concierto para violín, cuerdas y bajo continuo en Fa mayor, Otoño, opus 8, número 3, por Fabio Biondi en violín y al frente de Europa Galante. La duración es de 11 minutos.

En Nacional Clásica 96.7, en el comienzo de esta hora, Antonio Vivaldi. Este fue el concierto para violín, cuerdas y bajo continuo en Fa mayor, Otoño, opus 8, número 3, Riemenverzeichnis 293. Interpretó Fabio Biondi en violín y al frente del conjunto Europa Galante.

Gracias Héctor por tu mensaje, Jacqueline también, gracias a Cristina que desde Rosario ya nos escribe. Agradecemos a Mónica, a Juan, a Claudio y a Ariel del barrio de Colegiales. 11-53-35-53-67. Mencionemos el WhatsApp para que ustedes puedan comunicarse, dejar sus mensajes, saludos, compartir sus experiencias, impresiones en esta tarde de domingo. Domingo de frío. El Servicio Meteorológico Nacional anticipa para esta noche una temperatura de 7 grados con cielo despejado durante el resto de la tarde. 11 grados la temperatura ahora en la ciudad de Buenos Aires. Mañana la máxima prevista en 14 grados. Los invitamos a escuchar ahora la pequeña suite para orquesta Opus 39 de Albert Roussel por el Ensamble Orquestal de París. Dirige David Stern. Dura 12 minutos.

Escuchamos en Nacional Clásica la pequeña suite para orquesta, opus 39, de Albert Roussel. Interpretó el Ensamble Orquestal de París con dirección de David Stern. Grados la temperatura en Buenos Aires, el cielo está despejado, la humedad 45%. Mañana lunes la máxima está prevista en 14 grados y el cielo estará parcialmente nublado durante la tarde. Vamos a escuchar ahora de Franz Liszt Los Preludios, poema sinfónico número 3, catálogo Searle 97, por la Orquesta Filarmónica de Londres, dirigida por Georg Scholti. La duración es de 17 minutos.

Así escuchamos de Franz Liszt Los Preludios, poema sinfónico número 3, catálogo Searle 97, en la interpretación de la Orquesta Filarmónica de Londres, dirigida por Georg Solti. Momentos musicales en Nacional Clásica continúan ahora con 16 valses, opus 39, de Johannes Brahms, en la interpretación de Bruno Gelberg. 17 minutos la duración.

0: 16 valses, opus 39 de Johannes Brahms por Bruno Gelber.
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Un viaje hacia algún lugar del mundo a través de la música. El Gran Cañón es una vistosa y escarpada garganta al norte de Arizona, Estados Unidos, declarada Patrimonio de la Humanidad por la UNESCO. Durante millones de años, el río Colorado fue excavando el Gran Cañón. Impulsó el descenso de sus afluentes, elevó la meseta y profundizó el desfiladero entre las montañas. Y de ese modo quedaron expuestos 2.000 millones de años de historia del planeta. Sus habitantes ancestrales lo consideraban un lugar sagrado, pero hoy, desde hace varias décadas, el Gran Cañón es un gran centro turístico. Recorrerlo puede llevar unas 2 semanas y es una experiencia fascinante, aunque hay algunos tramos un poco peligrosos, como la caminata por una pasarela con suelo de cristal suspendida sobre el vacío a 1.150 metros de altura. En 1931, el compositor Ferdi Groffé retrató en la suite El Gran Cañón los distintos colores, los estados de ánimo del Gran Cañón durante las 4 estaciones.

Primero son los colores del amanecer, cada vez más intensos. Colores que Groffé traduce de este modo en sonidos en el segundo número de la suite, El desierto pintado. Si queremos acceder al fondo del valle del Gran Cañón, solo podemos hacerlo a pie, en barca o en mula. Groffé nos propone, entonces, un breve paseo en mula.

pero el sol vuelve a resplandecer. Y enciende los múltiples colores del imponente Gran Cañón.

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Hora 15, 11 minutos, la última hora de los momentos musicales antes de la consigna. Seguimos recibiendo sus mensajes en nuestro WhatsApp y a las 16 justamente comenzaremos con el programa. Ahora vamos a escuchar de Wolfgang Amadeus Mozart la sonata para violín y piano número 24 en fa mayor, que es el 376, interpretada por Itzhak Perlman en violín y Daniel Barenboim en piano. La duración es de 17 minutos.

En Nacional Clásica 96.7, esta fue la sonata para violín y piano número 24 en Fa mayor de Wolfgang Amadeus Mozart, interpretada por Itzhak Perlman en violín, Daniel Barenboim en piano. Ahora, de Camille Saint-Saëns, vamos a escuchar el concierto para cello y orquesta número 1, opus 33, interpretado por Sophie Roland en cello y Gilbert Varga al frente de la Orquesta Filarmónica de la BBC. Dura 20 minutos.

Escuchamos en Nacional Clásica 96.7 el concierto para cello y orquesta número 1 en la menor opus 33 de Camille Saint-Saëns, Sophie Rolland y la Orquesta Filarmónica de la BBC dirigida por Gilbert Varga.

Y era el final de los momentos musicales de esta tarde de domingo, y antes de la consigna, vamos a escuchar un fragmento de la sonata para flauta y continuo en mi menor, número de catálogo 1034 de Johann Sebastian Bach. Un registro de Marc Boucoudré en flauta y William Christie en clave.

0: Sonata para flauta y continuo en mi menor de Johann Sebastian Bach, Marc Boucoudré en flauta, William Christie en clave. Gracias por habernos acompañado en estos momentos musicales. Ahora los invitamos a quedarse porque ya llega la consigna.
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1: Y sí, amigos, otra vez aquí listos para jugar y compartir la consigna. Este espacio que te invita a participar, a ser parte, como de hecho lo sos, de la vida de Nacional Clásica. La idea es sencilla. Nos gusta repetirlo, pero queremos conocer tu voz y tus impresiones, tus gustos y tus experiencias, siempre con relación al universo que nos reúne, lo que llamamos música clásica. Cada domingo en este horario te proponemos que te sumes con tu mensaje de voz para charlar sobre algo más o menos puntual. Nosotros lanzamos la consigna con la idea de propiciar una especie de encuentro entre amigos

que comparten recuerdos y opiniones unidos por dos potencias evocadoras, la música y la radio. Y hoy la consigna tiene que ver con los momentos de iluminación, esos fogonazos de lucidez, esa intuición que de pronto nos marcan un camino, una elección. Vamos, ¿a cuál fue la obra que te hizo descubrir o que de alguna manera confirmó tu pasión por la música clásica? Seguramente si hacemos memoria está allí y seguramente el momento también en que esa música apareció y nos relacionó con el mundo de la música clásica inmediatamente. Déjanos tu mensaje de voz en el 11 53 35 53 67 y contanos cuándo fue que dijiste sí, es por acá. Entre quienes jueguen con nosotros tenemos entradas para el teatro, un par para ir el sábado 20 a las 22:30 al Camarín de las Musas a ver Toda persona vista de cerca es un monstruo, la destacada obra con dramaturgia de María Zubiri y dirección de Mauro Antón. Y además tenemos un par de entradas para ir a ver también el sábado 20 a las 21:30 Trunco, una de flores y cuchillos, la obra escrita e interpretada por Javier Marra con dirección de Lisandro Penelas y que está en el Moscú Teatro, que queda en Juan Ramírez de Velasco 535. Dos pares de entradas, un par para ir a ver Toda persona vista de cerca es un monstruo y el otro par para Trunco, una de flores y cuchillos, teatro, como habitualmente regalamos en la consigna. Hoy tiene que ver con los momentos de iluminación, la intuición que de pronto nos marca un camino. ¿Cuál fue la obra que te hizo descubrir o que de alguna manera confirmó tu pasión por la música clásica? Déjanos tu mensaje de voz en nuestro WhatsApp. Comenzamos con la música, una música fantástica, de Héctor Berlioz, un bal, segundo movimiento de la Sinfonía Fantástica Opus 14 por la Orquesta Filarmonía con dirección de Otto Klemperer. Dura 6 minutos.

De Héctor Berlioz, un bal, segundo movimiento de la Sinfonía Fantástica, opus 14, por la Orquesta Filarmonía, dirigida por Otto Klemperer.

0: vamos a escuchar los primeros mensajes que llegan a la consigna esta tarde en Nacional Clásica. Son mensajes que llegan a nuestro WhatsApp 11-53-35-53-67.
1: Mi mayor motivación a la música clásica, si bien en casa se escuchaba muchísimo, creo que lo descubrí, o sea, llegué a comprender lo que significaba, es cuando yo tendría 8 o 9 años, y oí completa la novena sinfonía de Beethoven. A partir de ahí no paré nunca. Y soy una señora muy adulta. Bueno, gracias Adriana.
0: Gracias Adriana. Difícil no ir para otro lado luego de esa sinfonía.
2: En mi casa, para la consigna, siempre se escuchaba música clásica. Lo hacían mis padres en forma... casera, hogareña, tocaba papá, mamá el piano, mi papá el violín, y bueno, y escuchábamos siempre la legendaria radio del Estado, que es nuestra Radio Nacional Clásica actual. De manera que es muy difícil elegir una obra, pero sí autores. Las sinfonías de Beethoven... Sí. Me impactaron siempre y me gustaba dirigirlas en forma juguetona en mi casa.
0: Qué bien.
2: Y también pude tocar, leer la fantasía de Mozart en re menor, que también me emocionaba mucho. Y una obra también que recuerdo, Sueño de una noche de verano de Mendelssohn. Son obras hermosas todas. Y bueno, es muy difícil elegir una. Muchas gracias por estar. Un saludo, Diana de Lincoln.
0: Gracias, Diana. Tres grandes nombres.
3: Bueno, hola, Juliana, Numa. Buenas tardes. Para redondear un poquito la pregunta de hoy,
0: sí.
3: Yo diría que la obra que terminó de confirmar mi pasión por la llamada música clásica, que por supuesto abarca todos los periodos, ¿no? Bueno, yo era una incipiente adolescente y me impactó muchísimo la Sinfonía del Nuevo Mundo de Dvořák, porque era la característica del programa de televisión, entonces blanco y negro, de Justa del Saber, de, que conducía Bringer Ayala, después un tal Carlos D'Agostino. Bueno, me impactaba tanto que tardé porque no tenía mucho por dónde consultar, pero bueno, busqué y encontré cuál era la obra y me compré en su momento el LP que dirigía Antal Dorati.
0: Un hallazgo.
3: Lo que no recuerdo bien es la orquesta, creo que era la New Philharmonia Orchestra, pero no estoy segura de eso. Bueno, esta obra me sigue impactando cada vez que la escucho, distintas versiones, siempre la escucho cuando la pasan. Bueno, tal vez porque remueve ese recuerdo tan hermoso, ¿no? Bueno, saludos, soy Cristina Tartini.
0: Muchas gracias, Cristina. Mensajes que llegan en el comienzo de la consigna pueden hacerlo al 11-53-35-53-67. Hoy te preguntamos cuál fue la obra que te hizo descubrir o que de alguna manera confirmó tu pasión por la música clásica. Seguimos recibiendo mensajes y estamos hasta las 17. Al final vamos a sortear dos pares de entradas para el teatro. Y ahora, Robert Schumann. Primer movimiento del concierto para piano y orquesta en la menor, Opus 54, un clásico del romanticismo. Beatrice Arana en piano y la Orquesta de Cámara de Europa con dirección de Jeanette Nezet-Segan. Dura 16 minutos.

de Robert Schumann fue el primer movimiento del concierto para piano y orquesta en la menor, opus 54. Beatrice Rana en piano y la Orquesta de Cámara de Europa, dirigida por Jeanette Necet-Segan.

0: un sorteo por entradas para el teatro, buena música, sus mensajes y una consigna en esta tarde en Nacional Clásica. ¿Cuál fue la obra que te hizo descubrir o que de alguna manera confirmó tu pasión por la música clásica? Esa que al escucharla dijiste, sí, sí, es por acá.
1: Hola Numa, hola a toda la audiencia.
0: ¿Qué tal?
1: Cristina de Rosario. La primera obra que aprendí a tocar en el piano,
0: ajá,
1: como para apropiármela,
0: sí,
1: fue El Rincón de los Niños de Debussy. En mi casa sonaba música todo el día, clásica y folclórica, y los tangos que tocaba el piano mi mamá y cantaba mi papá.
0: Ah, claro.
1: Pero siempre las sobremesas eran musicales. Repito, El Rincón de los Niños de Debussy. Chao, cariños a toda la audiencia.
0: Con precisión.
2: Antonio Vivaldi, tal cual, como acabo de escuchar.
0: Claro.
2: Eso fue una de las músicas que me hicieron amar la música clásica, aunque el recuerdo más fuerte que tengo,
0: ajá,
2: es de la pequeña serenata nocturna de Mozart y del programa en una revista que sacaba Radio Nacional cuando estaba en la calle Ayacucho, y yo iba todos los meses, todos los meses no, me turnaba con un primo, un mes iba cada uno a buscar la revista para los dos, con una no me sale la palabra, la portada de la revista era de una obra de un pintor argentino, una cosa maravillosa que tal vez la tenga en algún lugar, tendría que revisar bien mi biblioteca, pero digamos que para mí mi música empezó con Vivaldi y con Mozart.
0: Gracias, Lidia. Se me ocurre algo en este momento. Quienes tengan revistas de Radio Clásica de aquella época y que ilustren algún periodo en particular de la radio, de los medios y en definitiva de su vida, compártanlo con nosotros. Nos interesa tener el recuerdo de ustedes, que lo compartan y que esté relacionado con ese material, precisamente, la revista de Radio Clásica. Hasta hace poco seguía siendo editada. Muchas gracias.
3: Hola, buenas tardes. Este es un mensaje para la consigna. Sí. Hola, Numa. La obra que me impactó profundamente,
0: sí,
3: y que me hizo adentrarme en el mundo de la música clásica,
0: ¿sí?,
3: fue la zarabanda de Georg Friedrich Händel.
0: Sí, pero claro.
3: A los 13 años mis papás me llevaron al cine a ver Barry Lyndon de Stanley Kubrick.
0: Mirá vos.
3: El impacto que me provocó en el cine el opening de la película con la zarabanda de Händel me hizo ir corriendo a comprar el disco, el soundtrack de Barry Lyndon, y descubrí un montón de otras obras increíbles. Ahí empecé a explorar el mundo de la música clásica a mis 13 años.
0: Uh-huh.
3: Un fuerte abrazo y muchas gracias. Soy Héctor de Villa Crespo.
0: Gracias, Héctor. Qué película también, ¿eh? 1975. Gracias.
4: Buenas tardes. Mi nombre es Emilio. Y en una iglesia,
0: ¿sí?,
4: escuché un órgano. Y escuché Tocata y Fuga.
0: Ah, bueno.
4: Y ahí quedé fascinado.
0: Sí.
4: Esa es la mejor obra que existe.
0: Ahí va, vamos bajo.
4: Gracias.
0: Gracias por tu mensaje. Sin dudas, ¿eh? Fue certero el recuerdo.
5: Hola, buen domingo.
0: Buen domingo.
5: Lo que me despertó en gusto y disfrute por la música clásica,
0: sí,
5: hasta hoy en día, como escucha e intérprete en piano, fue el concierto número uno para piano y orquesta de Chopin, luego sus valses, a la edad de 4 o 5 años. Gracias.
0: Sí, muchas gracias también. Tocata y Fuga estuvo en Sunset Boulevard, También. No, me quedé recordando películas que estén relacionadas con estas músicas, ¿no? Fantasía también creo que la tiene. Tocata y Fuga de Bach. Y alguna de La Pantera Rosa también.
6: Perdón. Buenas, Nacional Clásica, para el programa La Consigna.
0: ¿Qué tal?
6: Cuando era muy pequeño, a fines de los 80, mi padre tenía 4 cassettes que llamaban La Música Más Bella del Mundo.
0: Y sí.
6: Un día los puse en el radiograbador y me encantó la música que escuché. Entre ellas, El Bolero de Ravel. Y creo que ahí fue mi iniciación con la música clásica. Mauricio de Microcentro.
0: Muchas gracias.
6: Saludos para el gran Numa Vial.
0: Gracias, Mauricio. Me encanta esta colección de obras inaugurales con el género música clásica. Cómo nos impactaron. El Bolero de Ravel. ¿Sí? Pero bueno, escuchás y cómo no amar la música clásica.
7: Hola, para lo consigna, soy Estela de Palermo, 916. Realmente no hubo ninguna obra que me despertara la pasión por la música clásica, porque la escucho desde que estaba en la panza de mi madre. Nací y siempre en la casa se escuchaba Radio Nacional o la otra radio municipal. Escuchaban las óperas que transmitían todas las tardes, como una tarde en la ópera. O sea que nada, no hay nada en particular que me hizo sentir amor por la música. También se escuchaba otro tipo de música, o sea que siempre me gustó todo.
0: Muchas gracias, Estela, por tu mensaje. Más que nos llegan, son muchos los recuerdos. Esta tarde en La Consigna, 11-53-35-53-67. Vamos a seguir escuchándolos.
7: Hola, para La Consigna.
0: ¿Qué tal, Estela?
7: Estela de Palermo.
0: Sí, ya la escuché.
7: 916. Sí. Realmente no hubo ninguna obra.
0: Pero ahí va.
7: Que me gracias, despertara. Estela, gracias. La pasión
0: vamos
7: por la música
0: siguiente.
7: Clásica, porque la escucho desde que estaba en la panza.
0: Sí.
8: Hola, Numa.
0: Ay, ¿qué tal?
8: Siempre es un gusto escucharte.
0: ¿Qué tal?
8: Y te contesto por la consigna de hoy. Soy María Esther de Olivos.
0: ¿Qué tal?
8: En mi caso, siempre se escuchó música clásica en mi casa. Había los famosos discos de pasta 78. Y recuerdo muy chiquita bailar con mi hermana, corríamos los muebles y estaban las variaciones de César Franck, El Lago de los Cisnes, y después, más adelante, la Quinta Sinfonía de Beethoven fue inspiradora.
0: Nuevamente.
8: Siempre se escuchó música clásica en mi casa, toda, cualquier clase de música, pero particularmente la música clásica. Bueno, te mando un saludo muy grande.
0: Otro, y muchas gracias. Fíjense la particularidad de casi en todos los mensajes existe también el recuerdo del disco, del soporte, del formato en el cual accedimos a la música clásica por primera vez, luego la obra, pero también está presente el formato. Me pregunto si las nuevas generaciones tendrán ese recuerdo en el futuro. ¿Asociarán solamente el momento? ¿O cómo asociarán la primera música que escucharon en determinado género musical? Quizás lo importante también de un disco, de un álbum, de un cassette, de un compact, sea eso, la materialidad, asociar lo físico, la imagen con la música también.
9: Hola, mi nombre es Silvana Arari, me encanta escuchar Radio Clásica. Y para la consigna de hoy, la Sinfonía del Nuevo Mundo.
0: Oh, mira.
9: Mi tío ha sido el que me llevó al Colón desde mis primeros años, a Amigos de la Música, y desde allí siempre me ha gustado la música clásica, en particular la Sinfonía de Borges.
0: Muchas gracias también, mira, ahí está la Sinfonía, sí.
10: Sí, hola, ¿qué tal? Habla Carlos de Palermo.
0: Sí.
10: Bueno, a mí la obra que de alguna manera me despertó algún interés por la música clásica fue el cuento musical Pedro y el Lobo, ajá, de Prokofiev. Y luego recuerdo que el primer disco que compré fue el concierto número 3 de Beethoven. Esos fueron mis primeros intereses. Bueno, luego digamos que fui evolucionando con una cantidad de autores y temas. Bueno, le mando un abrazo, muy bueno el programa, gracias.
0: De ahí no paró más, entonces.
11: Hola Numa, soy Mónica Sims.
0: ¿Qué tal, Mónica?
11: En casa siempre gustó la música, se escuchaba muchos discos, sí. Conciertos, Tchaikovsky, Paganini, Chopin, Rachmaninoff. Ópera no se escuchaba, pero mi mamá de chica había ido muchísimo a la ópera.
0: Sí.
11: Lo llevaban a todos los chicos, al Marconi, a no sé qué otro lugar que veía mucha ópera. Y ella a mí me llevaba muchas veces al Colón, sí, de nenita, sentada en su falda. Pero no me acuerdo qué año fue que daban acá la Gioconda, y ahí fuimos a ver la Gioconda. Y yo me impacté. Me enloquecí con eso, que no, claro, tenía idea de nada. Empecé a perseguirlos a mis padres que me llevaran a ver más ópera. Y seguramente el golpe definitivo lo tuve cuando dieron la tetralogía, que la dieron en dos veces completa. La primera serie, El Oro del Rin, yo me quedé, que además viste que es todo seguido, me quedé con la boca abierta.
0: ¿Y cómo?
11: Y me copó para el resto de mis días Wagner. Así que bueno, esa es mi historia. Bueno, cariños y siempre adelante y felicitaciones con este programa que es entretenidísimo y lo espero con mucho cariño y anhelo.
0: Gracias, Mónica, por tu mensaje también.
12: Hola Numa, buenas tardes, soy Ángeles. Creo que la pieza que me introdujo y que me hizo perseverar en la música clásica fue de Dukas, El aprendiz de brujo, uh-huh, realzado por supuesto por Disney, que es un genio total, uh-huh, que hacía vivir con un dramatismo terrible y una sensibilidad increíble también toda esa catástrofe del agua. Claro, después la película Fantasía la incluía y tenía El carnaval de los animales de Camille Saint-Saëns. Creo que tenía algo de la pastoral, me falta recordar qué tenían las escenas del hielo, pero cosas imborrables que además de las experiencias infantiles que todo el mundo trae, de escuchar música clásica en la casa, de verdad marcaron fuertemente el espíritu de la música clásica.
0: Precisamente, y cómo los dibujos animados también jugaron un rol muy importante en la mayoría de los casos de quienes nos gusta la música clásica. Tienen un rol y un lugar muy, muy especial.
13: Dibujos animados y el cine, por lo que estoy escuchando, ¿verdad?
0: Además, sí, hola.
13: Hola, hola.
0: ¿Qué tal?
13: Hola, ¿qué tal? No estás tan solo. Pero hoy te detecto así como artístico, profundo, filosófico. Y yo era un poquito así.
0: Sí.
13: ¿No? Entonces, me pasaba que, por ejemplo, para los 12, 13 años pedí diccionarios, sinónimos y antónimos y cosas así de raras, ¿no?
0: ¿Están todavía?
13: Están todavía, sí, sí, por supuesto. Están. O pedí, por ejemplo, ir a ver La Bella Durmiente en ballet al Teatro Colón. ¿Qué querés para tu cumpleaños?
0: Como Mónica también, no, que nos decía. Sí.
13: Claro, no pedía por ahí un juguete, pedía ir al Colón, ¿no? Pero independientemente de eso, creo que hay un antes y un después cuando algo te moviliza internamente de una obra. Y está ligado al cine.
0: ¿También?
13: Las dos están ligadas al cine. Una está ligada a la muerte, que es en la peli de Doors, por supuesto, donde sí, está tocado en guitarra eléctrica, el adagio de Albinoni, ¿no?
0: Sí, sí. En la vida de Jim Morrison.
13: En la vida de Jim Morrison, pero ese adagio de Albinoni creo que está tocado en guitarra, pero fue como desgarrador.
0: Qué buen ejemplo.
13: Sí. Y lo empecé a buscar y estaba entre los discos de música clásica de mi madre.
0: Ajá.
13: Y ahí empecé a chusmear el resto de la obra y me di cuenta que de toda la variedad, una colección de discos de vinilo, ¿no?
0: Sí.
13: De música clásica muy grande, sí me di cuenta que el barroco, era por el barroco.
0: Claro.
13: Mucho más tarde, cuando también había salido un poquito de mi lado dark que nos agarra a todos en la adolescencia, estuvo otra película de Liceo Subiela. Y puede ser que ella ya estaba con el tema de la poesía y esas cosas, entonces Subiela ligado al cine, ¿no? Otra vez. Y ahí fue cuando hay unas piezas de música donde hay una chelista, una colorada de ojos verdes muy hermosa. Y entonces le dice al protagonista que cuando la vaya a buscar, que deje que el amor lo guíe, ¿no? Sí. El protagonista obviamente es Darío Grandinetti, Subiela se casaba con un protagonista, al igual que creo que, ¿quién era? Hitchcock, que utilizaba el mismo actor para protagonizar sus películas. Bueno,
0: varias películas, de varios directores.
13: Subiela tenía lo mismo. Sí. Por eso lo eligió a Grandinetti para la mayoría de sus películas.
0: El actor, ¿no? Fetiche, como ayer.
13: Exacto. Sí. Pero a mí me... Y era esto de que el volante empezaba a girar solo, ¿no? Al compás de esta música que lo iba llevando hacia este supuesto amor. Y estaba sonando, obviamente, la suite de Bach en chelo, porque esta mujer era una chelista, ¿no? Pero sí, muy ligado al cine, pero fueron muy movilizantes, tanto una, así que una hacia la muerte y otra hacia el amor, que es plenamente la vida.
0: Y a veces casi lo mismo. Sí.
13: No. Por favor, ¿puedo empezar yo con el tema de...
0: Perdón, eso es para otro programa.
13: Para otro programa, ¿no?
0: Qué bueno, y la conexión con el chelo inmediata.
13: Pero además, como vos decías, siempre este formato yo lo buscaba en el vinilo.
0: Claro.
13: Y obviamente teníamos en el living el reproductor y también me di cuenta de eso, ¿no? Que estaba en el periodo del barroco el mundo.
0: Sí. Y ese trabajo de buscar la música que nos lleva indefectiblemente a toparnos con otras músicas. Y entonces el trabajo de búsqueda también es un trabajo de descubrimiento involuntario.
13: Y eso que vi fantasía, ¿no? Que, bueno, de Disney, qué sé yo, pero fue lo que me movilizó de una forma descomunal intrínsecamente, por más que estaba todo este estímulo ya, ¿no es cierto? Que sí me tiró hacia el mundo de la clásica.
0: Vamos a hacer vamos a hablar con Santiago Giordano, vamos a instarlo a que nos guíe más por el lado de las películas que tanto nos gustan, que incluya más cine en la consigna. Este es un mensaje para Santiago Giordano, si nos está escuchando, y es un reclamo que hacemos los que participamos de este programa los domingos. Atención, Santiago Giordano, más mensajes, porque son muchísimos en esta tarde en nuestro WhatsApp.
14: Hola, buenas tardes, soy Miguel de Núñez.
0: ¿Qué tal,
14: Miguel? Lo que despertó mi pasión por la música clásica, yo era muy pibe, quizá 9 años, sí, diría yo, y mi hermano mayor me lleva al cine Gaumont a ver 2001, Odisea del Espacio, cuando el Gaumont era ese cine que se abría la pantalla para todos lados, ¿no?
0: Sí.
14: Y bueno, y ese comienzo de Así hablaba Zaratustra.
0: Sí, claro.
14: Y dije, no, esto no me supera.
0: Sí.
14: Era la época que uno escuchaba a Palito Ortega, Leonardo Fabio y Sandro. Entonces, inmediatamente fuimos a comprar ese disco y bueno,
0: ¿y cómo
14: empezó con Strauss? Siguió con Beethoven, siguió con Mozart, sí, siguió con Debussy,
0: y así,
14: siguió con todos. Pero ese fue el tema. Es como una especie de... No me sale la palabra, ¿no?
0: Ay.
14: Tendría la palabra, pero quizás no la pasé en la radio.
0: No, mejor
14: es extraordinario esa obertura.
0: La verdad,
14: bueno,
0: que
14: gracias.
0: Sí.
14: Que anden todos bien.
0: Otra vez Stanley Kubrick. Barry Lyndon antes y ahora Odisea 2001 del Espacio. Muchas gracias por tu mensaje y muchas gracias, Stanley Kubrick. ¿Hay más? No tenemos más. Sí, tenemos más mensajes que están llegando a nuestro WhatsApp, pero antes vamos a escuchar Pré des Remparts de Sevilla, del primer acto de Carmen de Georges Bizet, ¿no? Por la mezzosoprano Cecilia Bartoli, vamos a escucharla a ella, o vamos a escuchar Wolfgang Amadeus Mozart, lo que sea. Vamos a escuchar a Cecilia Bartoli entonces, y Gianni Thibaudet juntos.

Aria del primer acto de Carmen de Georges Bizet por Cecilia Bartoli en la mezzosoprano y Jean-Yves Thibaudet en piano. Un programa que fue creciendo, como todos nuestros recuerdos, gracias a Ignacio, porque uno le dice a Ignacio, che, ¿hay algo de las revistas de Radio Clásica? Bueno, nos mandó 14 ejemplares, más o menos. Te agradezco muchísimo por este material y un programa podríamos dedicarlo específicamente a la música y los libros, las revistas, las ediciones gráficas. ¿Santiago Giordano me está escuchando? Bueno. Mauricio, gracias. También Tocata y Fuga en re menor de Bach aparece en la película Gremlins 2. No es la mejor de los Gremlins, muy divertida, de Joe Dante, pero está muy bien también, muy divertida. Muchas gracias. Gracias, bueno, a Mario de Almirante Brown, gracias a Alberto por tu mensaje, gracias a Gustavo, a Roberto, a Luis, a Mónica, mensajes que nos están quedando afuera en esta oportunidad, son muchísimos, los escuchamos a todos, sepan, pero una hora a veces nos queda corta, tantos recuerdos y tanta música. Vamos a escuchar algo más.

0: Y nos vamos, casi con un pie en la sala, de la consigna con esta música. Tommaso Albinoni y, por supuesto, Remo Giazzotto. Ustedes ya saben la historia. Adagio en sol menor por la Orquesta Filarmónica de Berlín, Herbert von Karajan en la dirección. Los ganadores de esta emisión de la consigna por el par de entradas para el teatro en una... Toda persona vista de cerca es un monstruo, y Trunco, una de flores y cuchillos. En primer lugar, para Silvana, cuyo teléfono termina en 500-500. Y también Carlos, de Palermo, es el otro ganador, y su teléfono termina en 456. La producción se va a poner en contacto con ustedes. Muchas gracias. Santiago Giordano en la producción, Juliana Spatafora en operación técnica. Mi nombre es Numa Biard y, como siempre, un abrazo grande. Gracias por participar y jugar con nosotros, y hasta la semana que viene.
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Aunque era de la región de los Abruzos, Tosti mantuvo lazos musicales muy estrechos con Nápoles. Era la época dorada de la canción popular urbana, impulsada por el festival anual de Piedrillota. Tosti se integró a la élite literaria y musical de la ciudad y colaboró con los más grandes poetas dialectales. Y así escribió canciones en estilo napolitano que aún hoy se confunden con canciones folclóricas. Y esto sucede porque Tosti dominaba cabalmente el ritmo del habla napolitana y las inflexiones de su canto, y supo trasladarlas al bel canto con un acompañamiento de piano discreto. Su editor, Ricordi, se encargó del resto. Vamos ya a tres de sus canciones, El estilo y Lengua napolitana. De Francesco Paolo Tosti, vamos a escuchar Tutto scorda, Todo se olvida, con texto de Salvatore Di Giacomo, y a Buchella, con texto de Gabriele D'Annunzio.

Primero de Francesco Paolo Tosti, Tutto se scorda, todo se olvida. Contexto de Salvatore de Giacomo por el barítono Giovanni Meoni y Marco Scolastra en piano. Y luego a Buchella, contexto de Gabriele D'Annunzio y Come va y Mare Chiare, contexto de Salvatore di Giacomo, por el barítono Lucio Gallo y Eric Battaglia en piano. Walter Braunfels fue un compositor alemán de la primera mitad del siglo XX, firmemente asentado en la tonalidad tradicional. Disconforme primero con el realismo áspero de entreguerras y más tarde con la vanguardia de posguerra. Sus danzas de las Hébridas representan un regreso nostálgico al paisajismo folclórico romántico. Son 5 las danzas y están escritas para piano y orquesta. Y como suele ser el caso, Braunfels tomó las melodías folclóricas de distintas colecciones de amplia circulación en Alemania. Melodías modales y pentatónicas, líricas o vivaces, pero revestidas con la armonía cromática romántico-tardía. Aún así, la obra es de carácter ligero y danzante y de estructura episódica. No por nada, la obra lleva como subtítulo Divertimento. Vamos a escuchar de Walter Braunfels, Danza de las Hébridas, Divertimento sobre temas escoceses para piano y orquesta, Opus 70, de 1951. Interpretan Tatiana Blome en piano y la Orquesta Filarmónica Alemana del Estado del Rin y el Palatinado, con dirección de Gregor Bühl. La duración es de 32 minutos.

De Walter Braunfels escuchamos Danzas de las Hébridas, divertimento sobre temas escoceses para piano y orquesta, opus 70, por Tatiana Blome en piano, junto a la Orquesta Filarmónica Alemana del Estado del Rin y el Palatinado, con dirección de Gregor Bühl.

Otro compositor del siglo XX que se mantuvo al margen de la vanguardia fue el suizo Carl Dietelheim. Sin embargo, su lenguaje acusa una mayor cuota de modernismo que el de Braunfels y se mueve dentro de una tonalidad o una modalidad ampliada. Dietelheim sentía una especial afinidad con la música folclórica de distintas regiones de Europa. Se sirvió de sus asimetrías rítmicas y su perfil modal para insuflar vitalidad a formas abstractas y de texturas contrapuntísticas. Vamos a escuchar Bello Tulipán, suite de variaciones sobre una canción folclórica suiza para dos violines, opus 294, de Carl Dietelheim. Interpretan Sibylle y Marianne Chopp. 8 minutos.

De Carl Diethelm, Bello Tulipán, suite variaciones sobre una canción folclórica suiza para dos violines, opus 294. Interpretaron Sibylle y Miriam Chopf. En operación técnica, Juliana Spadafora. En locución, Numa Biard. Este programa fue preparado por Claudio Castro. 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

Les damos la bienvenida a un nuevo encuentro con las obras del repertorio de la música clásica que a lo largo del tiempo o por diferentes razones han llegado a convertirse en clásicos. Este espacio de la tarde del domingo destinado a que suenen nuestros grandes éxitos. Un compositor presenta unos materiales, abre un horizonte, plantea unas ideas. Toda la técnica del intérprete, más la sensibilidad, más su deber frente a la obra, emprenden un camino. Nosotros, los oyentes, los que somos público o estudiantes, frecuentes habitués de las salas de concierto o melómanos del interior de las casas, somos los beneficiados con el milagro que ocurre cuando una partitura es puesta en escena y se hace vivencia. La obra con la que iniciaremos nuestro clásico del domingo de hoy le pertenece a Claude Debussy. El periodo en el que se desarrolló su creación y el hecho de ser francés, más algunas de las características de su lenguaje sonoro, lo dejan fácil para decir que fue un compositor impresionista. Pero Debussy no fue muy amigo del rótulo impresionista para hacer referencia a su música. Si bien su universo sonoro podría emparentarse con un cuadro de Monet o con un poema de Baudelaire, su formulación estética es singular. En su escritura, llena de menciones a los matices, a la intención, a un universo sensorial, Debussy quiere que sea el sonido puro el que hable, casi como si el timbre pudiera alzarse por sobre el silencio para pronunciarse. ¡Qué hermosa búsqueda! Vamos a empezar por la Suite Bergamasque, una obra publicada en 1905 y de la que seguramente reconocerán efusivamente el tercer número, Claro de Luna. Vamos a escuchar Suite Bergamasque, Les Heures 75 de Claude Debussy por Zoltán Kocsis. Dura 17 minutos.

Claude Debussy, Suite Bergamasque, Les Soeurs 75, por Zoltán Kocsis. El comienzo de la obra que vamos a compartir ahora es revelador. Parece que no hubiera un compás, que realmente hubiera un despertar de una siesta. Nada irrumpe. Se anuncia casi sin provocar perturbaciones. Es el preludio a la siesta de un fauno. Debussy se inspira en el poema de Mallarmé. Y no es el único. El fauno inspira también a Manet, a Matisse. Algo en el lenguaje despojado de Mallarmé, sin aderezos emocionales, una ensoñación, una frontera entre la realidad y el sueño que queda difuso, es lo que evoca y que convoca a Debussy. Escuchemos. Preludio a la siesta de un fauno, por la orquesta New Philharmonia, con dirección de Pierre Boulez. Dura casi 10 minutos.

Preludio a la siesta de un fauno de Claude Debussy por la orquesta New Philharmonia, dirigida por Pierre Boulez.

¿Cuán necesario es el silencio cuando acaba una obra, no? Como un instante para que termine de decantar el último sonido. Una pausa en la que el cuerpo, el oído, descansan del camino que acaban de recorrer. Esperamos que estas palabras acompañen bien, a modo de eslabón entre obra y obra, estos clásicos que proponemos para nuestro programa de hoy. La última obra que vamos a escuchar fue compuesta por Debussy entre 1892 y 1893. Es sobre textos de él mismo, con ciertas resonancias que podrían recordar a Mallarmé. Estos poemas, en prosa para canto y piano, tienen un contenido autobiográfico, casi único en la obra de Debussy. Prosas líricas, número de catálogo 84 de Claude Debussy, que escuchamos ahora por la soprano Sandrine Piot y Jos van Immerseel en piano. 20 minutos la duración.

De Claude Debussy, prosas líricas, Le Cerf 84, que escuchamos por la soprano Sandrine Piot y Jos van Immelsel en piano.

Hemos llegado al final de nuestro programa. Nos volveremos a encontrar el próximo domingo a las 18 para seguir compartiendo los clásicos de nuestra discoteca. Muchas gracias por estar del otro lado acompañándonos. La producción de este programa a cargo de Juliana Fernández, en la operación técnica Dalila Cáceres. En las presentaciones, quien les habla, Numa Biard. Los invitamos a quedarse en nuestra frecuencia para seguir escuchando la programación del domingo en Nacional Clásica.

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En Música de Salón, como cada domingo, te invitamos a pasear con nosotros por los salones de todas las épocas y a disfrutar de las músicas que allí se escuchaban o simplemente se oían. Músicas de carácter y estilos muy variados, pero todas ellas pensadas para la intimidad.

tan conocido en las tertulias vienesas, tan poco conocido por los vieneses. Schubert escribió canciones hasta el final. Muchas se publicaron mientras vivía, pero pasará un tiempo hasta que pueda reunirse todas las que compuso, unas 600. Hace unas semanas, un editor publicó algunas bajo un título previsible, dadas las circunstancias. El canto del cisne, por aquello de que el cisne canta hasta morir. En fin, una de esas canciones se hará muy famosa. Otras son realmente inquietantes, aterradoras incluso.

Estas fueron tres canciones de la colección póstuma El canto del cisne de Schubert. Fueron ellas Serenata, El Atlas y El Socias. Schubert las escribió para su amigo, el tenor Johann Michael Vogt. Pero con el tiempo también las cantarán los barítonos y así sonarán más tremendas aún.

Instrumentos como este no perdurarán. No solo el laúd, también está el galicone, conocido además como galizona, mandora o colaccione. Es como un laúd bajo y se lo usa en Alemania y Bohemia. El galicone es empleado como solista o como parte de continuo. Y tiene aún quien le escriba. Se trata de Giuseppe Antonio Brescianello.

En música de salón, una de las partitas para Calicone de Giuseppe Antonio Brajanello. Por alguna o varias razones, el instrumento es muy apreciado en los monasterios de Baviera.

En aquellos monasterios alemanes suele tocarse el galicone en las horas de esparcimiento. También por ese entonces, en el 1700, en España aún se cantan tonos divinos, o sea, canciones religiosas, en espacios religiosos no litúrgicos. A veces la música de los tonos divinos proviene de una canción secular. Solo se le cambia el texto. Esta noche, en un hogar muy piadoso, se cantan algunos de estos tonos divinos.

En algún ámbito resonante se escucharon estos tres tonos divinos de Carlos Patiño, promediando el 1600. Fueron ellos Pensamiento, no presumas, No puede amor, dedicados al Santísimo Sacramento, y Matizada flor de campo, dedicado a María, la Madre de Cristo. La primera exposición de la Sociedad Rural Argentina se realizó en 1875, durante la presidencia de Nicolás Avellaneda. Pero no fue en el consabido predio de Palermo, sino en un modesto cuarto de manzana. Se lo conocía como el Jardín Florida, y se encontraba en la intersección de las calles Florida y Paraguay, en el actual barrio de Retiro.

Hace muchos años que Johann Wilhelm Wilms llegó a Ámsterdam desde Alemania, de donde es oriundo. Desde entonces ha hecho muchas cosas. Por ejemplo, tocar la flauta, el piano y el órgano. Estrenar localmente conciertos para piano de Mozart y Beethoven. Escribir el himno nacional vigente hasta 1932. Incluso ganar un certamen de himnos alegres. Hechos desdichados de la vida familiar lo apartaron del mundo musical. Ahora Wilms toca el órgano en una iglesia menonita. Y en algún salón de Ámsterdam se toca este trío que compuso en tiempos más dichosos.

0: Cerrando hoy, ya, música de salón, el trío de Johann Wilhelm Wilms. El asistente a la tertulia estuvo toda la velada aguardando el momento oportuno para contar un chascarrillo. Y como no lo encontró, ya casi con un pie en el umbral y galera en mano, promete a quienes lo escuchan que esta vez será bueno. «Mi capitán, ¿puedo desembarcar por la izquierda?» «Se dice por babor», corrige el capitán. «Bueno, por babor, mi capitán, ¿puedo desembarcar por la izquierda?»
1: «Tú me haces riqui, riqui, riqui, yo te ato, riqui, riqui, raca».
0: En la locución, Numa Beard. En edición, Ignacio Guglielmi. Este programa fue preparado por Claudio Castro. Música de Salón. Los domingos a las 19. Hasta la próxima.

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Muy buenas noches, ¿cómo están? Bienvenidos a Momentos Musicales, edición nocturna. Mi nombre es Numa Biard, radionacional.com.ar, siempre para escucharnos también en internet, y la producción y selección musical a cargo del equipo de la radio. En general, iniciamos el programa con una obra que, por su extensión, no siempre resulta sencillo programar en otro espacio. Hoy es el turno de la

tiene temas propios, sino que se limita a parodiar o deformar temas hasta introducir el coral final con el texto que cierra la segunda parte del Faustum, que hace referencia al eterno femenino. Escuchemos, en el comienzo de los momentos musicales de hoy, Sinfonía Fausto de Franz Liszt, por el tenor Gustav Winberg, voces masculinas del Westminster Choir College y la Orquesta de Filadelfia, dirigida por Ricardo Muti. La duración de este registro es de 76 minutos.